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3: Muy buenos días de viernes, Fuerteventura. Has escuchado bien. Por fin es viernes. A mí esta semana se me ha pasado volada, no sé en qué momento ha ocurrido esto, pero ya estamos aquí en un fin de semana lleno de cositas y de actividad. 6:30 de este 8 de mayo. Vamos dándole comienzo a un nuevo día, a un nuevo fin de semana, al que le vamos poniendo desde ya nuestro toque, nuestro estilo. En este caso, a través del programa 1213, esto es Suena Bien, con Pilar López. Muy buenas.
2: Camino al trabajo, a la oficina, a llevar los niños al cole. Ahora es un buen momento para que escuches una de las canciones de tu vida. ¿Recuerdas?
3: Mira, un día como hoy, de 1894, nacía Miguel Matamoros. Ya solo el decir Matamoros ya nos lleva hasta Cuba y hasta ciertas canciones. Creador de Bolero Son, de Bolero Montuno. Tenemos muy controlado el Son Montuno, por supuesto, el Son de la Loma. Y de Miguel Matamoros. Si hablamos, siempre lo relacionamos con Lágrimas Negras. Recordando su nacimiento hoy, te doy buenos días.

0: Es que esto yo creo que no hay nadie que no se lo sepa. Han sido tantas las versiones, las actualizaciones. Y es que cuando los temas son lo que son y son buenos, pues mira, persisten perfectamente el paso del tiempo. Recordando hoy a Miguel Matamoros con esas lágrimas negras.
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1: 6:39, procedemos a repasar los titulares de portada para esta jornada de viernes. Y ese repaso, como es habitual, lo comenzamos por la prensa que se hace en nuestras islas. Periódico La Provincia titula ahí que Clavijo logra que el crucero solo fondee y no atraque en Granadilla. Primera ruta aérea de la historia entre Gran Canaria y Canadá. 37.000 inscritos ya para la misa en Siete Palmas a un mes de la visita del Papa. Periódico El Día, fondeo, naves nodrizas y repatriaciones express para evitar el virus. El Obispado arma un plan B para traer a León XIV a la isla por neblina en los rodeos. El empuje de la compra de casas por extranjeros catapulta los precios un 20%. Canarias 7, el crucero del antivirus fondeará y no tocará tierra para minimizar el riesgo de contagio. El Papa pide pocos políticos en su encuentro con migrantes. El exjefe de la policía local capitalina pide su regreso sur a la jefatura del cuerpo. Y ya desde la prensa nacional, periódico El País. España negocia contrarreloj la repatriación con 22 países. La llegada del MV Ondius deja incertidumbres sobre los traslados, el fondeo del buque, su desinfección o las cuarentenas. Estados Unidos investiga transacciones sospechosas con el petrolero en la guerra de Irán y el Congreso se dispone a expulsar a los agitadores ultras. Periódico ABC. En una entrevista a Fernando Clavijo decía que no había ninguna necesidad de que España cogiese ese buque. La OMS rastrea a los contactos de la treintena de pasajeros que se bajaron en la isla de Santa Elena. El crucero llegará el domingo a Tenerife con un cadáver a bordo. El Ejecutivo podrá acudir a los tribunales si los afectados se niegan a cumplir la cuarentena. Periódico El Mundo, los expertos alertan, el contagio es más sencillo de lo anunciado. Las aseguradoras activan las reclamaciones a Redela y al Estado por el gran apagón. Periódico La Razón, Canarias denuncia que el gobierno aún le oculta información del barco. El presidente Fernando Clavijo carece de datos clave 4 días después del inicio de la crisis. Las mafias explotan la regularización de inmigrantes del gobierno de Sánchez. Desde el economista.es, el presidente de Indra respalda la integración con Escribano. Ángel Simón apoya la operación pese a la división interna en el Consejo del Grupo. La guerra frena en seco los márgenes récord de las cotizadas. Madrid sitúa en 10.000 millones su macrocontrato para autobuses. Los ingresos por el alza del IRPF en el ahorro se duplicarán en 2026. El proveedor de software para Iberia, Imifly, sale a la venta. Renault retira a España la fabricación de sus nuevos vehículos eléctricos. En lo deportivo, Diario AS, el barrio más feliz de Europa. Vallecas disfruta con el histórico pase del Rayo a la final de la Conference. Crystal Palace, rival el 27 de mayo en Leipzig. Alemão marca y Batalla detiene un penalti en el minuto 93 y España tendrá 5 plazas en la Champions. Pues así quedan repasados los titulares de portada para este viernes 8 de mayo.

0: Tenemos ahora mismo, cuando son las 6:45, 16 grados de temperatura en Puerto del Rosario. Ha caído un poquito de serenillo, pero oye, no se está nada mal.
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11: La Policía Nacional ha desarticulado dos entramados criminales conectados entre sí. Uno con base operativa en Valencia y otro asentado en Fuerteventura, en una operación que ha terminado con 40 personas detenidas, 9 registros domiciliarios y la liberación de 3 mujeres víctimas de explotación sexual. La rama majorera, según la investigación, estaba dedicada a la trata de seres humanos con fines sexuales y alimentaba además a la red valenciana con datos de clientes que después eran extorsionados mediante el conocido como timo del sicario. En la isla, los agentes practicaron un registro en un piso utilizado como prostíbulo, donde se intervinieron 4 terminales telefónicas empleados para la publicidad y la comunicación con los clientes, 1.600 euros en efectivo y documentación que, según la Policía Nacional, acreditaría los hechos investigados. Allí fueron detenidas 2 personas, una pareja según la nota oficial, que han ingresado en prisión provisional por presuntos delitos de pertenencia a organización criminal, trata de seres humanos con fines de explotación sexual, delitos relativos a la prostitución y favorecimiento de la inmigración irregular. La investigación sostiene que esta pareja captaba a las víctimas mediante falsas ofertas de trabajo difundidas en redes sociales y portales de contactos, las trasladaba desde la península y otras islas y las sometía a condiciones abusivas, control permanente, restricción de movimientos y dependencia total de los explotadores. Los agentes han documentado un sistema estructurado de explotación con rotación constante de mujeres en situación administrativa irregular y beneficios económicos elevados. El nexo entre Fuerteventura y Valencia era estrictamente económico. El grupo majorero facilitaba al entramado peninsular los datos de los usuarios de los servicios sexuales a cambio de 50 euros por cada uno. Esa información era después la materia prima de la extorsión. El beneficio total atribuido a la organización supera los 500.000 euros, parte de los cuales se reinvertían, según la policía, en otras actividades delictivas como el tráfico de drogas y las peleas ilegales de gallos. La Guardia Civil ha instruido un expediente por infracciones administrativas en materia de pesca marítima tras intervenir un ejemplar de atún rojo de 126 kilos capturado sin la correspondiente autorización. La actuación se produjo durante un servicio preventivo realizado por la USECIC Fuerteventura en la costa este de la isla, cuando los agentes detectaron un vehículo todoterreno que circulaba por una pista próxima al litoral. Al proceder a su identificación, comprobaron que en el interior se transportaban varios fragmentos de gran tamaño tamaño que correspondían a un ejemplar de atún rojo recientemente despiezado, además de útiles de corte y diverso material vinculado a la actividad pesquera. Durante las actuaciones, los ocupantes del vehículo reconocieron haber capturado el ejemplar horas antes. Sin embargo, no pudieron acreditar la preceptiva autorización para la pesca recreativa de esta especie, que está sometida a un estricto régimen de control que regula cupos, periodos de captura y medidas de trazabilidad. Las averiguaciones realizadas por los agentes revelaron indicios de un posible destino comercial de la captura, un extremo especialmente relevante al tratarse de una actividad incompatible con la pesca recreativa. Este aspecto está valorado por la autoridad competente dentro del correspondiente procedimiento sancionador. El atún quedó depositado en dependencias habilitadas por los servicios competentes, donde permanece bajo custodia a la espera de su correspondiente gestión administrativa. La captura del atún rojo se encuentra especialmente regulada para garantizar la sostenibilidad de la especie y la protección de los recursos marinos. El consejero de Transición Ecológica y Energía del Gobierno de Canarias, Mariano Hernández Zapata, ha presenciado el inicio del desmantelamiento de la primera turbina de la central térmica de El Charco en Puerto del Rosario, marcando un punto de inflexión en la transformación energética de Fuerteventura. La retirada de esta primera turbina representa el cumplimiento de una reivindicación vecinal de años y el inicio de un proceso que transformará definitivamente el paisaje urbano de la capital majorera. El proceso de desmantelamiento ya ha completado su primera fase, que incluye tanto la potencia como el alternador y tiene prevista su conclusión antes del final del presente año. Tal y como señaló el consejero, la retirada de esta turbina es un primer paso firme y real al que seguirá el desmantelamiento definitivo de la central, quien destacó que fue el Ejecutivo Canario quien solicitó al Ministerio la no renovación de estas instalaciones a través de sus alegaciones. Mientras avanzan los trabajos de desmantelamiento, el Gobierno regional continúa desarrollando el concurso de emergencia para garantizar el suministro energético en Fuerteventura, y es que el consejero subrayó que la isla se encuentra en situación de emergencia energética con un déficit estimado de 50 megavatios, lo que hace imprescindible seguir incorporando soluciones de respaldo que permitan dar seguridad al sistema mientras se avanza hacia un modelo energético más sostenible liderado por las energías renovables. A través de la Dirección General de Recursos Económicos del Servicio Canario de Salud, se ha formalizado el contrato para las obras de construcción del nuevo Centro de Salud Corralejo 2 Dunas, una infraestructura que supondrá una inversión total de 9.900.000 euros. El proyecto cuenta con el respaldo financiero de la Unión Europea, que cofinancia la actuación a través del programa del Fondo Europeo de Desarrollo Regional. Esta importante inyección económica permitirá dotar a la zona de una infraestructura sanitaria moderna y adaptada a las necesidades actuales de la población. El contrato establece un plazo de ejecución de 23 meses para completar las obras. El inicio de los trabajos está condicionado a la firma del acta de comprobación de replanteo, que deberá realizarse en el plazo máximo de un mes desde la formalización del contrato. Esto significa que las obras podrían comenzar en junio de este año. El nuevo Centro de Salud Corralejo 2 Dunas contará con una superficie construida de 3.500 metros cuadrados distribuidos en una sola planta. Este diseño horizontal ha sido especialmente pensado para facilitar la accesibilidad de todos los usuarios, eliminando barreras arquitectónicas y mejorando la movilidad dentro del edificio. La zona básica de salud de La Oliva cuenta actualmente con 27.450 tarjetas sanitarias individuales. El Cabildo Majorero ha puesto en marcha una operación de limpieza en Costa Calma que está transformando el aspecto de esta importante zona turística del sur de la isla. A través del programa Fuerteventura Bonita por Naturaleza, las cuadrillas han retirado más de 110 metros cúbicos de residuos en apenas 7 días, una cifra que evidencia el estado de abandono en el que se encontraban algunos espacios públicos de la localidad. La actuación busca devolver la seguridad y la buena imagen a las vías peatonales que conectan los espacios urbanos a través de la carretera, además de otros enclaves públicos que son transitados diariamente por residentes y turistas. Entre las tareas más importantes, aunque menos visibles, destaca el desatasco del sistema de drenaje situado bajo la autovía FV2. Los operarios han retirado los sedimentos acumulados tanto en el propio drenaje como en las bocas de salida, una labor fundamental para prevenir posibles inundaciones cuando lleguen las lluvias. Este tipo de mantenimiento preventivo resulta esencial en una zona que, por su configuración urbanística y su proximidad al barrio, barranco puede sufrir problemas de evacuación de aguas pluviales. La limpieza de estos sistemas de drenaje, aunque pase desapercibida para la mayoría de los ciudadanos, constituye una de las actuaciones más críticas para garantizar la seguridad de la zona, especialmente durante los episodios de lluvias intensas que ocasionalmente afectan a la isla. Los trabajos se han centrado especialmente en el desbroce, poda y adecentamiento de la travesía principal FV603 y las zonas ajardinadas de Costa Calma. En total, las cuadrillas han intervenido sobre una superficie de 3.500 metros cuadrados de zona ajardinada, de donde se han extraído basuras, vegetación seca y restos de podas que se habían ido acumulando con el tiempo. Uno de los objetivos prioritarios de esta intervención es la recuperación de los corredores peatonales que cruzan las zonas ajardinadas. Este fin de semana llega con una previsión según la EMET de cielo poco nuboso despejado, salvo intervalos nubosos por la mañana y sobre todo al final de la tarde acompañados de alguna lluvia débil. Las temperaturas máximas en ligero ascenso llegarán a 24 grados y las mínimas sin cambios o en ligero descenso marcarán 16. El viento sopla flojo con predominio de las brisas durante la mañana, aumentando a moderado de componente oeste el resto del día. En la mar predomina la marejadilla o mar rizada. Concluimos aquí, tiempo de noticias.
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0: Rey tiene esos tipos de voces con el que puede cantar lo que le dé la gana, vaya. Y encima es que lo hace muy bien. Con estilo, con elegancia. Y con buenas canciones como este Where is my husband. Con ella hemos alcanzado las 7 y 14 minutos de la mañana. ¡Buenos días!
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Dentro de la agenda del fin de semana tenemos que hablar del encuentro en Antigua, de la Feria Insular de Artesanía con más de 100 expositores. Estarán mostrando todas esas cosas maravillosas que hacen en diferentes áreas. Así que ahí tienes un plan de fin de semana. Y lo bueno es que como tiene ese horario amplio, puedes elegir qué día quieres, qué horario, y así puedes combinarlo con otras actividades del fin de semana que también comentaremos a lo largo de este viernes.

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0: Venga, más planes para el fin de semana. Este domingo, día 10, el Palacio de Formación y Congresos acoge Balada de Sabanda, Los Sabandeños, Olga Cerpa y Mestizay. Dos formaciones que conocemos muy bien, unidas en un mismo escenario con lo mejor de cada casa, anda que no.
1: Muy buenas amigos, somos Siloe, qué bonito estar empezando la mañana con todos ustedes. Un saludo enorme para Pilar, os mandamos un abrazo y un beso gigante, nos vemos prontito. Ahora.

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6: 7:33 de la mañana.
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6: Pues vamos a por la segunda del recuerdo que nos lleva hasta Night Fever. Que para el fin de semana, oye, pues muy bien, un poquito de disco con Bee Gees. Y es que una semana como esta del 78, ¿quién lo petaba? Era aquí el grupo, los hermanos Gee.

Pero qué solecito más encantador tenemos hasta ahora ya de la mañana, de este viernes 8 de mayo, en directo contigo, jugando con estilo. Por cierto, qué buen rollito ayer en el Paladea, con el concierto de Salvapantallas. Es que ellos tienen una energía muy guay. Hemos aprovechado para renovar el saludo, que lo teníamos desde hace unos añitos ahí como barbecho. Y le estaba diciendo al cantante, oye Nacho, que ya toca renovar saludito y eso. Y nos hemos comprometido porque ayer no tuvimos tiempo real, físico, pero la próxima vez que vengan a Fuerteventura charlaremos tranquilamente a ver cómo va el grupo, porque al final son un montonazo de años ya en los escenarios, pero hemos renovado saludito, que te lo tengo que poner. Pero oye, qué de gente para ser jueves y qué cositas más ricas. Se estuvieron catando ayer ya en el Paladea y eso es que solo era el inicio, te lo digo.

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0: Son esas canciones que te las imaginas en un sitio en concreto, ¿no? Por lo menos me pasa. Hay otras que, bueno, pues te van viniendo y bien, pero hay otras que según te llegan dices tú, es que me la imagino, en este caso, sentada en una maravillosa terraza de Fuerteventura viendo el atardecer, tipo chill out o algo así. Me pega. Jessie Ware ahí. I could get used to this. 7:46 minutos. ¿Dónde tenemos fiesta este fin de semana? Pues en un montón de puntos. Entre ellos, fiestas de Nuestra Señora de Fátima en Mézquez. Hoy a partir de las 6, torneo de Napolitana. Y a partir de las 9 de la noche, actuación de Manuel Dorta de Tenerife, dúo de moda y gente nueva. Mañana tienen ofrenda floral a las 12 del mediodía. Y tradicional almuerzo de mayores a las 2:30. Ya el domingo, fin de fiesta con asadero popular a la 1. Y así transcurrirá este fin de semana, esos días de fiesta en Mézquez, en honor a Nuestra Señora de Fátima.
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Hemos alcanzado las 7:54 minutos con la música de Marlon y este Háblales. Pues que sepas que hasta las 9 de la mañana esto sigue sonando muy bien. Aquí seguimos madrugando con estilo. Hombre, te mentiré si no te digo yo que ha costado un pelín, pero solo un pelín más de la cuenta. Pero es lo que tiene haber ido de concierto ayer, pero es que merecía mucho la pena, de verdad. Paladea estaba ya en pleno rendimiento y ya fui yo allí. Bueno, la próxima hora seguiremos comentando cositas que tenemos en agenda. Hemos ido a un punto de fiesta, tenemos 3 puntos de fiesta más mínimos a nivel popular y luego alguna fiesta más y alguna cosita. Así que tú no nos quites oído por si las moscas, ¿vale?

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0: Son las 8. 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
2: 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La Policía Nacional ha desarticulado dos entramados criminales conectados entre sí. Uno con base operativa en Valencia y otro asentado en Fuerteventura, en una operación que ha terminado con 40 personas detenidas, 9 registros domiciliarios y la liberación de 3 mujeres víctimas de explotación sexual. La rama majorera, según la investigación, estaba dedicada a la trama de seres humanos con fines sexuales y alimentaba además a la red valenciana con datos de clientes que después eran extorsionados mediante el conocido como Timo del Sicario. En la isla, los agentes practicaron un registro en un piso utilizado como prostíbulo, donde se intervinieron 4 terminales telefónicos empleados para la publicidad y la comunicación con clientes, 1.600 euros en efectivo y documentación que, según la Policía Nacional, acreditaría los hechos investigados. Allí fueron detenidas 2 personas, una pareja, según la nota oficial, que han ingresado en prisión provisional por presuntos delitos de pertenencia a organización criminal, trata de seres humanos con fines de explotación sexual, delitos relativos a la prostitución y favorecimiento de la inmigración irregular. La investigación sostiene que esta pareja captaba a las víctimas mediante falsas ofertas de trabajo difundidas en redes sociales y portales de contactos, las trasladaba desde la península y otras islas y las sometía a condiciones abusivas, control permanente, restricción de movimientos y dependencia total de los explotadores. Los agentes han documentado un sistema estructurado de explotación con rotación constante de mujeres en situación administrativa irregular y beneficios económicos elevados. El nexo entre Fuerteventura y Valencia era estrictamente económico. El grupo majorero facilitaba al entramado peninsular los datos de los usuarios de los servicios sexuales a cambio de 50 euros por cada uno. Esa información era después la materia prima de la extorsión. El beneficio total atribuido a la organización supera los 500.000 euros, parte de los cuales se reinvertían, según la policía, en otras actividades delictivas como el tráfico de drogas y las peleas ilegales de gallos. La Guardia Civil ha instruido un expediente por infracciones administrativas en materia de pesca marítima tras intervenir un ejemplar de atún rojo de 126 kilos capturado sin la correspondiente autorización. La actuación se produjo durante un servicio preventivo realizado por la USECIC Fuerteventura en la costa este de la isla, cuando los agentes detectaron un vehículo todoterreno que circulaba por una pista próxima al litoral. Al proceder a su identificación, comprobaron que en el interior se transportaban varios fragmentos de gran tamaño que correspondían a un ejemplar de atún rojo recientemente despiezado, además de útiles de corte y diverso material vinculado a la actividad pesquera. Durante las actuaciones, los ocupantes del vehículo reconocieron haber capturado el ejemplar horas antes. Sin embargo, no pudieron acreditar la preceptiva autorización para la pesca recreativa de esta especie, que está sometida a un estricto régimen de control que regula cupos, periodos de captura y medidas de trazabilidad. Las averiguaciones realizadas por los agentes revelaron indicios de un posible destino comercial de la captura, un extremo especialmente relevante al tratarse de una actividad incompatible con la pesca recreativa. La captura del atún rojo se encuentra especialmente regulada para garantizar la sostenibilidad de la especie y la protección de los recursos marinos. El consejero de Transición Ecológica y Energía del Gobierno de Canarias, Mariano Hernández Zapata, ha presenciado el inicio del desmantelamiento de la primera turbina de la central térmica de El Charco en Puerto del Rosario, marcando un punto de inflexión en la transformación energética de Fuerteventura. La retirada de esta primera turbina representa el cumplimiento de una reivindicación vecinal de años y el inicio de un proceso que transformará definitivamente el paisaje urbano de la capital majorera. El proceso de desmantelamiento ya ha completado su primera fase, que incluye tanto la potencia como el alternador, y tiene prevista su conclusión antes del final del presente año. Tal y como señaló el consejero, la retirada de esta turbina es un primer paso firme y real al que seguirá el desmantelamiento definitivo de la central. Mientras avanzan los trabajos de desmantelamiento, el gobierno regional continúa desarrollando el concurso de emergencia para garantizar así el suministro energético en Fuerteventura. Y es que el consejero subrayó que la isla se encuentra en situación de emergencia energética con un déficit estimado de 50 megavatios, lo que hace imprescindible seguir incorporando soluciones de respaldo que permitan dar seguridad al sistema mientras se avanza hacia un modelo energético más sostenible liderado por las energías renovables. A A través de la Dirección General de Recursos Económicos del Servicio Canario de Salud, se ha formalizado el contrato para las obras de construcción del nuevo Centro de Salud Corralejo Dos Dunas, una infraestructura que supondrá una inversión total cercana a los 10 millones de euros. El proyecto cuenta con el respaldo financiero de la Unión Europea, que cofinancia la actuación a través del programa del Fondo Europeo de Desarrollo Regional. Esta importante inyección económica permitirá dotar a la zona de una infraestructura sanitaria moderna y adaptada a las necesidades actuales de la población. El contrato establece un plazo de ejecución de 23 meses para completar las obras. El inicio de los trabajos está condicionado a la firma del acta de comprobación de replanteo, que deberá realizarse en el plazo máximo de un mes desde la formalización del contrato, por lo que las obras podrían comenzar en junio de este año. El nuevo Centro de Salud Corralejo Dos Dunas contará con una superficie construida de 3.500 metros cuadrados distribuidos en una sola planta. Este diseño horizontal ha sido especialmente pensado para facilitar la accesibilidad de todos los usuarios, eliminando barreras arquitectónicas y mejorando la movilidad dentro del edificio. La zona básica de salud de La Oliva cuenta actualmente con 27.450 tarjetas sanitarias individuales. El Cabildo Majorero ha puesto en marcha una operación de limpieza en Costa Calma que está transformando el aspecto de esta importante zona turística del sur de la isla. A través del programa Fuerteventura Bonita por Naturaleza, las cuadrillas han retirado más de 110 metros cúbicos de residuos en apenas 7 días, una cifra que evidencia el estado de abandono en el que se encontraban algunos espacios públicos de la localidad. La actuación busca devolver la seguridad y la buena imagen a las vías peatonales que conectan los espacios urbanos a través de la carretera, además de otros enclaves públicos que son transitados diariamente por residentes y turistas. Entre las tareas más importantes, aunque menos visibles, destaca el desatasco del sistema de drenaje situado bajo la autovía FV2. Los operarios han retirado los sedimentos acumulados tanto en el propio drenaje como en las bocas de salida, una labor fundamental para prevenir posibles inundaciones cuando lleguen las lluvias. Este tipo de mantenimiento preventivo resulta esencial en una zona que, por su configuración urbanística y su proximidad al barranco, puede sufrir problemas de evacuación de aguas pluviales. Los trabajos se han centrado especialmente en el desbroce, poda y adecentamiento de la travesía principal FV603 y las zonas ajardinadas de Costa Calma. En total, las cuadrillas han intervenido sobre una superficie de 3.500 metros cuadrados de zona ajardinada, de donde se han extraído basuras, vegetación seca y restos de podas que se habían ido acumulando con el tiempo. Uno de los objetivos prioritarios de esta intervención es la recuperación de los corredores peatonales que cruzan las zonas ajardinadas. Y este fin de semana llega con una previsión, según la EMET, de cielo poco nuboso o despejado, salvo intervalos nubosos por la mañana y sobre todo al final de la tarde, acompañados de alguna lluvia débil. Las temperaturas máximas en ligero ascenso llegarán a 24 grados y las mínimas, sin cambios o en ligero descenso, marcarán 16. El viento sopla flojo con predominio de las brisas durante la mañana, aumentando a moderado de componente oeste el resto del día. En la mar predomina la marejadilla o mar rizada. 8:08, finalizamos aquí Tiempo de Noticias.
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2: Atención a lo que te voy a contar ahora mismo. Aunque si sigues las redes de Radio Insular y las mías ya lo sabrás, pero yo te lo cuento. Esta tarde, en el tardeo, entre las 4 y las 7, vamos a estar de charla con este ser humano.
3: Con cielo más bien despejado.
2: Qué ganitas, por favor, qué bien, ¿no?
3: 14 grados.
2: El Kanka, que llega a Fuerteventura la próxima semana con su gira La Calma, con su disco La Calma y con canciones como Está pensando en ti.
3: Yo, Don Juan Gómez Malagueño.
2: Bueno, pues vamos a hablar de su gira, de su disco, de sus canciones, de su forma de hacer las cosas. Sí, una charla de las nuestras, tú sabes. Pues eso esta tarde aquí en el tardeo, el Kanka. Anda que no. Como aperitivo, porque, claro, tú eres mi querido ser madrugador. Sabes. Y eso se merece un adelantillo a modo saludete, ¿vale?
4: Hola, muy buenas, soy el Kanka y estoy aquí charlando con Pilar y quería mandaros pues un abracito y un besito muy grande para todos los oyentes.
2: ¡Anda que no!

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En planes de fin de semana, ojo, ojo, que tenemos ahí el aniversario de la farándula. A partir de las 8 abrirán las puertas, a partir de las 9 los conciertos. De eso habló ampliamente ayer su propietario, Tony Farándula, Tony Bebida. En el programa El Tardeo tienes esa entrevista, por cierto, y todos los detalles en nuestra web y en nuestras redes, para por si quieres saber cosas. Pero vamos, que a partir de las 9, musiquita en directo, y ya luego a partir de las 12, música de la que tú y yo conocemos de la farándula, ¿sabes? Pues eso.

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0: Es que esto es muy bonito, y muy bonito ya está. Ali Quintoy, Luis Romero, Dame Sal. Esta canción la vas a encontrar en el EP Octubre de los andaluces. 8 y 28, te decía. Oye, que ayer estuvimos renovando saludos porque estuvimos en el concierto de los Salvapantallas en Villaverde, en Paladea. Y aquí te traigo la prueba.
1: Hola, amiguitos y amiguitas. Soy Nacho Rivas de los Salvapantallas, chacho. Esto es un beso enorme a todos los que están escuchando de Radio Insular, a Pilar, el más grande de todos. Y nada, animaros a que si pasamos cerca de tu casa, vengas a vernos y a cantar canciones y a darlo todo, como debe ser. Un besito a todos los oyentes y esperamos vernos muy prontito. Un beso de los Salvapantallas.
0: Pues claro que sí, hombre.

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14: Son las 8 y 34 minutos de la mañana.
15: Camino al trabajo, a la oficina, a llevar los niños al cole. Ahora es un buen momento para que escuches una de las canciones de tu vida. ¿Recuerdas?
14: Viajamos en el tiempo hasta 1995 porque resulta que un 8 de mayo de aquel año se publicaba el álbum Nobody Else de Take That. Y ahí encontramos este Back for Good.

Tenemos, como te decía, fiestas en la Asomada Nuestra Señora de Fátima, donde hoy tienen Juego del Palo y Encuentro Folclórico con la agrupación folclórica de Tetir, Dunas de Corralejo, la agrupación folclórica Amigos de la Asomada, y a su término habrá un brindis para los asistentes. También tenemos fiestas del Sagrado Corazón de María en Tarajalejo. Hoy viernes podemos destacar a las 8:30 la lucha. A las 9 de la noche, Noche Joven. Mañana sábado, nuevamente a partir de las 9 de la mañana, cuarto torneo Lucha Canaria Padilla Supermercados en la categoría de Benjamines y Alevines. Por la tarde, a partir de las 5:30, taller de cocina infantil. Y por la noche, a las 9:30 de mañana sábado, en Tarajalejo, verbena con cremita de coco, con Grupo Bomba, con Ricardo Araujo y también con Nuevo Clan. Y el domingo, día principal, con procesión marítima y música en vivo en el muelle. Ocho y 43 minutos.

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0: Tengo que hablarte también, por supuesto, de las fiestas de Triquibijate en honor a San Isidro Labrador y Santa María de la Cabeza, donde hoy viernes, a partir de las 6, habrá castillos hinchables, pintacaras, globoflexia, todo con jiribilla. También habrá merienda para todos los peques que estén por allí. Y a partir de las 9 de esta noche, verbena con dúo Estrellas de Fuerteventura, Nuevo Clan y Grupo Arena desde Gran Canaria, que estarán repitiendo mañana en la verbena, pero acompañados en esta ocasión por Grupo Bomba. El domingo de ya viernes 15 de mayo será la función religiosa, pero bueno, lo importante ya queda hoy y mañana, con esa actividad infantil y con esas verbenas. Eso en Triquibijate. Por cierto, hoy 8 de mayo, pues ya tenemos con nosotros el disco al completo de ese de Siloé, de Terrorismo Emocional. Y a disfrutar de canciones como este Quédate esta noche, que ya te digo que en directo esto es un temazo, porque esto para brincar.
1: Quédate esta noche.
0: Venga, vamos a por las tres últimas.
2: Mañana.

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8:55 nos vamos. Ha sido un gusto acompañarte. Recuerda, esta tarde en el Tardeo, el Kanka con nosotros. Sí. Te lo recomiendo muy mucho, ¿eh? No es por nada. Ahí te lo voy dejando. Venga, seguida la voz de Fuerteventura con Pía Peña Garicano, luego Carolina Llorente.

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0: Saludos, muy buenos días. Bienvenidos, bienvenidas a La Voz de Fuerteventura en Radio Insular. Despedíamos a Pilar López, que va a volver a partir de las 4 a tardear con todos ustedes. Saludos también del compañero Enzo San Giovanni. Iniciamos el programa de hoy, es viernes, saben que toca tertulia en La Insular. Y hoy vamos a recordar la figura de Pablo Espinel, el alcalde pedáneo de Guisguey, aquí en la localidad Honrava, el pasado 27 de abril, cuando se cumplían 50 años de su asesinato. Vamos a recordar esa parte de la historia, qué es lo que pasó, y lo vamos a hacer con primeras espadas. Lo hacemos primero dando la bienvenida a Gerardo Mesa, que saben fue presidente del Cabildo de Fuerteventura, también fue senador y también presidente de Cruz Roja Canarias. Gerardo, buenos días.
1: Hola, buenos días.
0: Tenemos también al otro lado del hilo telefónico a Jesús Giraldez, que es vecino de Guisguey, es también escritor, activista y profesor hasta hace muy poquito, ahora está ya de descanso. Jesús, buenos días.
2: Buenos días, Pia.
0: Tenemos también en el estudio a Tero Brito, que es el decano de la prensa majorera, también consejero, que fue en el Cabildo de Fuerteventura. Tero, en estos días en especial te damos la bienvenida, lógicamente, a esta casa, y también, bueno, pues un guiño a ese compañero, a Santiago Travieso, ese grande de la comunicación de Fuerteventura que ha fallecido esta semana, y yo creo que nos ha impactado no solo, bueno, a todos los lo que nos dedicamos a los medios de comunicación, en especial a ustedes, amigos, y la familia también de Radio Sintonía.
3: Sí, claro. Buenos días.
0: Un recuerdo en cómo se están viviendo estos días.
3: Hombre,
0: Tero.
3: Todavía no asumes que eso pasó. Parece que a uno le parece imposible que de buenas a primeras Santiago se nos fuera, ¿no? Pero bueno, él dejó ahí su impronta, su manera de hacer radio, de eso saben ustedes mucho más que yo, y cómo llegar a la gente, a las poblaciones, a las instituciones, a los cargos públicos, en fin.
0: Genio y figura.
3: Genio y figura,
0: sí. Genio y figura, Santiago Travieso. En breve también se va a incorporar a esta mesa David de León, es concejal de Puerto del Rosario. Su intervención va a ser en calidad de vecino de Guisguey y una de las personas que, bueno, pues más han profundizado en esta parte de la historia de Fuerteventura. Pablo Espinel era asesinado en su casa, prácticamente a las puertas de su casa, después ya lo remataron en el interior de su casa, el 27 de abril de 1976, cuando tenía apenas 43 años de edad. ¿Qué recuerdan de esa época, de ese momento? ¿Cómo conocieron la noticia? ¿Qué se contó en ese momento?
3: No, yo termino pronto porque yo en esa época estaba haciendo el entonces servicio militar, que era obligatorio en esa época. Yo estaba en Las Palmas de Gran Canaria, ahí en Guanarteme, en Infantería de Marina, haciendo servicio militar, y bueno, pues lo que leí en los periódicos, porque tampoco tenía mucho más forma de enterarte de las noticias, lo que leí en el periódico, que habían tres desertores, creo que fueron tres desertores de la Legión, y habían matado a Pablo Espinel, el alcalde pedáneo de Guisguey, ¿no?
0: Les digo un poco, empezando por aquí, porque el planteamiento de esta mesa de tertulia es sobre todo los recientes comentarios que ha habido en redes sociales a raíz de la publicación de un artículo, precisamente teniendo en cuenta esta conmemoración, este acto de conmemoración de los vecinos y vecinas de la localidad. Todavía se apunta a cierto oscurantismo, de que no se hablan las cosas claras, y fue un poco lo que dio pie, o que nos dio pie, a plantear esta mesa para saber, bueno, pues qué es lo que pasó, esclarecer los hechos y por qué 50 años después sigue habiendo un cierto oscurantismo en torno a ese episodio.
1: Bueno, yo lo que recuerdo es que en aquella época una Fuerteventura tranquila, una Fuerteventura medio vacía hasta cierto punto, porque casi todos los trabajadores, los que buscaban trabajo cuando en la península se iban a Alemania y en las islas occidentales se iban a Venezuela, en Fuerteventura se iban al Sáhara. Y pues era una isla realmente tranquila. Y ya teníamos en esa época, cuando lo de Pablo Espinel, los pelos de punta, porque por los hechos que habían ocurrido. En principio nos habían notificado que venía la Legión a Fuerteventura, a la que se opusieron mucha gente que después hicieron homenajes hacia ella, poniendo telegramas al Ministerio pues del Interior o algo así en Madrid, advirtiendo que venir tanta gente uniformada a Puerto del Rosario, que apenas tenía 8 o 10 mil habitantes, pues que era una distorsión total de la población, a pesar de que mucha gente, en los que me incluyo, la Legión para nosotros era lo máximo en el ejército, era el ideal de todo, pues militar casi, ¿no? Era lo que presentaban como el ejército ideal. Pero al principio vimos que la urbanización de Playa Blanca, a la que íbamos, a los apartamentos que habían allí a pasar un fin de semana, o a las tiendas y negocios que habían allí a cenar, o a una piscina, había sido todo tomado, comprado por la prostitución y la droga que solía seguir a la Legión como seguían a las legiones romanas. Ya eso a nosotros nos puso en guardia.
0: Gerardo, disculpe un momentito. Usted hablaba de distorsión de la población por la cantidad de legionarios. Claro. ¿De cuántos hablábamos? De una población de 10.000 habitantes en Puerto del Rosario. Sí. ¿Cuántos legionarios pudieron venir de golpe?
1: 5 o 6 mil parece que llegaron. Y 5 o 6 mil personas uniformadas comentaban que aunque fueran monjas, distorsionaban la población y no eran precisamente monjas.
3: Llegó un tercio tercero de la Legión Don Juan de Austria.
1: Todo un tercio.
3: Después, y más lo que dice Gerardo, que venía...
1: Después también, esta gente que estaban en el Sáhara con carta blanca, es decir, que podían resolucionar sus problemas según su buen saber y entender, sin tener que depender de órdenes ni nada, pues llegaron aquí a Fuerteventura, y había mucha gente extranjera y no extranjera que iban en busca de aventuras, de sangre, de estos, entraban en la Legión con ese fin. Llegaron a Fuerteventura y se encontraron con que aquí no había nada, aquí todo era tranquilo, y no se encontraban en lo que ellos iban a buscar, y entonces empezaron a desertar. Y daba la casualidad de que los soldados de la Legión iban a localizar a esos desertores y paraban a los coches y le hacían abrir el portabulto. Yo recuerdo venir de Corralejo y en la rotonda que había de arriba ver pues media docena de legionarios armados y que me dicen que parara. Yo le hice señal de que no iba a parar. Me apuntaron con las metralletas. Digo, bueno, ante esas razones no me queda otro remedio, ¿no? La población estaba sobresaltada. Yo, la memoria ya me falla, pero no sé si, además de eso, había sucedido ya lo de el secuestro de el avión, donde...
2: No había sucedido,
1: pero no, bueno, que habían hecho, yo recuerdo también el habitante de Rosavila, el propietario de la Rosavila, que venía a la única casa que había allí, que lo tenía como chalet para pasar sus vacaciones, que vino de vacaciones, y ante la puerta se encontró unas botas militares y estaba ocupada por legionarios. Entonces, la gente estaba con los pelos de punta, y cuando llegó la noticia de Pablo Espinel, pues todo el mundo decía, bueno, o sea que nos sorprendió, pero a la vez estábamos esperando que cualquier hecho de estos ocurriera por lo que estábamos viendo, ¿no?
3: El secuestro del avión, perdona Pía, el secuestro del avión fue en el año 79, ¿verdad? Sí. Y la muerte de Pablo Espinel fue en el año 76, recién.
1: Sí, bueno, yo no recuerdo porque ya me falla.
0: Son fechas muy cercanas, ¿no?
1: Pero quiero decir que...
0: ¿Se dieron los datos realmente en ese momento? ¿Se supo toda la historia o no se informó debidamente? ¿Cómo fue la información en torno a ese suceso? Damos la bienvenida, habíamos anunciado ya que contaríamos con el concejal de Puerto del Rosario, también vecino de Gisei y una de las personas que más han estado buceando en esa parte de la historia. David de León, buenos días.
4: Muy buenos días.
0: Bueno, estamos tratando de esclarecer si en ese momento, cuando se produce el asesinato, la información que se da es la información veraz que después se ha sabido, o hubo un cierto oscurantismo en torno a ese asesinato.
4: No, hombre, por supuesto que hubo mucho oscurantismo. Es decir, que estamos en una época que, bueno, que los que están aquí a mi izquierda la recuerdan perfectamente. Yo, obviamente, era un niño, tenía 2 años en aquel entonces. Pero la historia no se contó como había sido. Y bueno, yo siempre cuando llegué, yo siempre recuerdo las primeras palabras cuando yo hablé con Benito Espinel, que es el hermano de Pablo Espinel, que él decía que a su hermano lo habían matado claramente. Es decir, que no era que él había sacado una escopeta. Y entonces, a partir de ahí, que me puse a indagar, que hablé con el tribunal militar, que pedí informes, pues se demostró que a Pablo primero le dispararon por la espalda y él corrió a refugiarse, y ahí fue cuando sacó su escopeta, y allí después, con una ráfaga de tiros, acabaron con su vida. Pero ya de por sí ya había recibido un tiro por la espalda, y eso no se había contado. Es decir, él decían que lo habían matado porque él había sacado una escopeta, y realmente, bueno, pues no fue así, porque además está en todos esos archivos que yo pude indagar que cuentan realmente cómo fue la historia, ¿no? Entonces, bueno, pues Benito, desde un principio, cuando me contó cómo había encontrado a su hermano, él directamente me dijo, dice, mira, a mi hermano le dieron un disparo aquí porque se le cayó el sombrero. Además, que él lo recuerda perfectamente, obviamente, que yo tenía que haber sido un momento, pues, imagina, ¿no?, que ver a tu hermano muerto en la puerta de su casa. Y bueno, la verdad que fue un asesinato como, vamos, que no se puede contar de otra forma sino como fue, ¿no? A Pablo Espinel lo asesinaron cruelmente en su propia casa, ¿no?
0: Tenemos también a Jesús Giraldes, sí. Que al estar, claro, por teléfono, yo estoy sintiendo que quiere intervenir, pero es verdad que es más complicado para quien no nos está viendo, ¿verdad? Está por teléfono, está en clara desventaja. Jesús,
5: no,
0: cuéntanos un poco.
5: Vale, no te preocupes. Primero saludar a David, a Gerardo y a Tero. Y bueno, mira, claro que hay oscurantismo. Yo quería, bueno, primero mi acercamiento a este suceso y a otro referido al paso de la Legión por Fuerteventura es por dos motivos. Uno, en el caso de Pablo Espinel, porque soy vecino del pueblo y entonces, bueno, pues te toca de alguna manera muy cercanamente. Y segundo, desde mi punto de vista de historiador, ¿no? Yo no vivía en Fuerteventura entonces, y el acercamiento hacia ese impacto que hablaba antes Gerardo, que tuvo en la llegada de la Legión a la isla y concretamente a Puerto de Rosario, reviste un carácter, eso, digamos, profesional, ¿no? Lo que sí me gustaría poner un poco de contexto, estamos hablando del año 76. Primero, este primer asesinato, que no fue el único que tuvo como agentes asesinos a algunos miembros de la Legión, fue el primero, ¿no? Y fue a escasos meses de haber desembarcado la Legión. Estamos hablando de abril de 1976. Y entonces yo quiero recordar a la audiencia que no se había ni siquiera iniciado la transición política. Es decir, formalmente continuábamos bajo una dictadura militar. Había habido un traspaso en la figura del jefe del Estado, pero ni se había hecho referéndum, ni se había asumido una constitución, ni, por supuesto, había habido unas elecciones libres. Con lo cual, las fuerzas militares, lo que decían, iba a misa, ¿vale? Entonces, la isla fue tomada además por un cuerpo que no es un cuerpo militar normal, sino es especial desde su origen, ¿no? Cuando se funda en 1920, es un cuerpo primero profesional, por primera vez en la historia de militar de España, y segundo, es una fuerza colonial, es decir, su origen y toda su actividad primera tiene que ver con el norte de África, con la guerra de África y con una guerra colonial, ¿no? Donde España, el ejército español, era una fuerza de ocupación en un país extranjero, ¿no? Entonces, bueno, después la Legión, bueno, pues tuvo, aparte de toda su actividad colonial, digamos que intervino también durante la Segunda República a través de la figura de Franco para sofocar lo que se denominó como la rebelión de octubre en el año 34 en Asturias, y después fue partícipe del ejército sublevado cuando el golpe de Estado del 36. Con estos antecedentes, este cuerpo militar, en el cual se incluían delincuentes, formalmente muchos extranjeros que podían, y españoles, redimir sus penas, no todas, por ejemplo, no los delitos de sangre, pero sí cualquier pena, cualquier preso, incluso que estuviera en la cárcel, pero con delitos, creo que era de menos de 5 años de condena, se podía incluir en este tercio, en el tercio que después fue denominado Juan de Austria, y redimir sus penas, ¿no? En ese contexto, y ante la descolonización del Sáhara, de un día para otro llega pues miles, ¿no? No se sabe siquiera la cifra a ciencia cierta, ¿no? Pero en torno a los 4.000, 5.000 legionarios. Y eso implicó una serie de problemas en la isla. A mí me gustaría, para que nos situemos en la historia de Pablo Espinel, que el otro día, cuando se hizo este pequeño homenaje familiar aquí en Guijey, al que pudiste acudir, Pía, tuve la oportunidad de hablar con personas que vivieron en ese momento, y aparte de lo que significó el asesinato, me contaban de cómo fue después el entierro. Y al entierro, la ciudad de Puerto de Rosario, bueno, a medio camino entre pueblo y ciudad todavía, fue tomada por los legionarios, pero que cortaban la carretera de acceso al cementerio y ejercían un control sobre la población civil, y ellos decidían quién podían ir y quién no podían ir, todo esto con armas en mano, ¿no? Esto es para que entendamos un poco, porque todavía, al no haberse iniciado la transición política, el ejército era un poder absolutamente real, y más un cuerpo como era la Legión, ¿no? Yo iré interviniendo de vez en cuando vea que hay un silencio, vía, porque sí, se hace un poquito complicado entrar en el debate al no estar presencialmente.
0: Jesús, como historiador, ¿qué fecha entra la Legión? ¿En qué fecha concreta?
5: Bueno, pues después de la Marcha Verde, en diciembre de 1975, empieza a llegar. Además, fue comunicada, pero de una manera... Yo tengo entrevistas de personas que estaban simplemente ahí alrededor de la Avenida Marítima, y de repente por la noche vieron llegar, veían luces en el mar a lo lejos, no una ni dos, sino muchas, y cada vez se iban acercando, y de repente desembarcaron miles de legionarios, ¿no? Fue algo sorpresivo para la población en general, ¿no? Pero bueno, fue en diciembre de 1975, y esto de lo que estamos hablando y de de este acontecimiento de Pablo fue en abril, ¿no? A los 4 meses de su estancia de este cuerpo en Fuerteventura.
0: Primer asesinato, decías, en manos de la Legión. ¿Cuántos más hay documentados aquí en Fuerteventura?
5: Pues mira, no los he contado. Ahí está Tero, que el otro día estuvimos hablando. Hay alguno incluso que no se llegó a resolver. Hubo el asesinato de una pareja de extranjeros.
1: La familia Dodel.
5: Hubo también un asesinato dentro del propio cuerpo de la Legión, ¿no? Creo que era un sargento que mató a un teniente. Hubo un asesinato en Playa Blanca, que creo que no se llegó a resolver, también de un legionario. Pero independientemente de esto, que será, digamos que sería ya el culmen de la de lo que se, de las troperías que pudieron surgir, había un sinfín de actuaciones menores, entre comillas. Hemos hablado del secuestro de un avión que llegaron hasta Bruselas, pero hubo otro intento de secuestro de avión, hubo tiros a la torre de control, hubo varios, 3, 4, 5 tengo documentado, secuestro de barcos, varios, no uno, ni dos, ni tres, ni cuatro y cinco, uno en Cayo Lobos, otro en Cayo después en Gran Tarajal, en fin, y la sensación cada vez que uno de estos legionarios optaba por desertar, que solían desertar con armas, que sobre todo los pueblos del interior tenían que cerrar las puertas porque, claro, esta gente después se tenía que buscar la vida para sobrevivir, ¿no? Entonces había un temor acumulado dentro de la población majorera.
3: Gerardo, recordará bien, cuenta, porque tuvo contacto directo con...
1: Date cuenta con de que en aquel entonces nadie cerraba la puerta con llave. Bueno, cerraba con llave, pero dejaba las llaves de la casa en la puerta y las del coche. Y aparcábamos los coches por ahí, nadie quitaba las llaves ni cerraba la puerta de los coches. Aquí no vivíamos así. Y a partir de ahí, pues mira, otro caso que no se comenta por ahí. Las primeras elecciones de la reina de Puerto Rosario para la fiesta se hacía de votación popular. Y en la Legión ordenaron que se eligiera la hija del teniente, no me acuerdo cuál. Y eligieron Miss Puerto Rosario, la hija de un teniente. Claro, la juventud de Puerto Rosario se sublevó y protestó muchísimo. Pero entonces fíjate lo que sucedió. Como había gran cantidad de legionarios aquí, los feriantes vinieron también en gran cantidad queriendo hacer su agosto porque los legionarios cobraban su sueldo.
0: Claro.
1: Y entonces el coronel ordenó que durante existieran la fiesta de Puerto Rosario no saliera ni un soldado del cuartel. Con lo cual, los feriantes que vinieron...
0: Se quedaron a dos velas.
1: Se quedaron a dos velas. O sea, cosas así que hacían que estuviéramos con los pelos de punta siempre, ¿no?
0: Hablamos de Pablo Espinel, se rendía homenaje el pasado 27 de abril, pero cuando hablamos de los autores parece que todavía hay dudas. Legionarios, brigadistas, acusaciones en las redes, no es cierto. ¿Quiénes fueron los autores? ¿Recibieron castigo? ¿Qué pasó?
3: Pues supongo que los llevarían a juicio.
4: Sí, 30 años. Tal. Además fue Andrés del Teso y José Gaspar Piris, fueron condenados. Claro. Otra cosa que ya ahí sí es verdad que tal, es que si realmente cumplieron esa condena, pero fueron condenados a 30 años. Y después los otros, que fue, si no recuerdo mal, Anastasio Izquierdo, Ricardo Toledano y José Romero, no participaron directamente en el asesinato. Y bueno, fueron penas menores, pero sí que tanto Andrés del Teso como a José Gaspar fueron condenados. Además, cuando yo empecé a indagar, porque en principio tú solo piensas en que uno había disparado a Pablo, pero es que primero le dispara a uno por la espalda, le quita el semen al otro y sale corriendo, y entonces por eso condenaron a los dos. Es decir, que no solamente a uno, sino que al final, bueno, pues uno disparó un disparo y el otro le dio la ráfaga.
0: ¿Y por qué se produce el asesinato? ¿Qué motiva que asesinaran al alcalde pedáneo?
4: Yo creo,
0: de Arisgate?
4: Jesús ha resumido un poquito que al final, siempre intentaban ellos, entiendo, buscarse la vida. Sé que en las gallinillas de la casa hubo una discusión, porque además, según comenta todo el mundo, Pablo era muy buena persona, y posiblemente en esa discusión Pablo siente el miedo y sale corriendo, y ahí es cuando le disparan. Pero ellos entiendo que le pedían, pues eso, pues ropa, comida, dinero, bueno, pues lo que solían hacer, ¿no? Intentar entrar en las casas, que como bien decía Gerardo, pues antes había gran facilidad para entrar en ellas, y bueno, pues ahí realmente no tiene ningún tipo de justificación, lógicamente, primero, que entraran a esa casa, y segundo, que bueno, que por la espalda, problema, cuando salió corriendo, pues lo dispararon.
3: El problema que se le presenta a un legionario en esa época es que está en una isla que está limitada por el océano y no tienen a dónde ir. Ellos necesitan salir de Fuerteventura de la manera que sea, porque si no, los van a coger los mismos legionarios, patrulla, los van a coger y los van a meter en el pelotón de castigo, que era muy, muy, se veía mucho por las calles de puerto, y los otros detrás con el, bueno.
0: ¿Cómo es un pelotón?
3: Pero
0: ellos, ¿cómo era un pelotón de castigo?
3: No, era un pelotón que estás arrestado.
0: Estás arrestado.
3: Cuando los otros van a tomarse el bocadillo, ellos van a limpiar, no, y los llevan por la calle y...
0: Y se exhibía, mira, de alguna forma, a los desertores.
6: Pero mira, vamos a entrar un poco en el detalle. Es que en los colegios, en el descampado que hay entre los colegios, allí iban los legionarios que estaban castigados con pantalón corto, que sí, en aquel entonces y tal, y sin mangas de camisa.
3: Correcto.
6: Con una pareja de legionarios con una metralleta detrás, limpiando todo eso, donde iban los niños al colegio y viendo aquello, y toda la gente veía eso y tal. Bueno, te digo que en mi casa entró un suboficial, pistola en mano, y llegó hasta la cocina, donde mi mujer, al verlo, pues se quedó desalada, a buscarme.
3: Un suboficial o un oficial, el teniente que vino.
0: ¿Y por qué le buscaba usted, Gerardo?
6: Pues porque...
3: Porque era el presidente del Cabildo.
6: Porque en aquel entonces era presidente del Cabildo. Y en aquel entonces, como decía Giralde, la Legión era tabú. En aquel entonces no se podía decir nada contra el ejército, porque se suponía que era el ejército.
0: ¿Y qué había hecho usted para que, como presidente del Cabildo, le fueran a buscar a su casa?
6: Yo, pues, me veía en la obligación de denunciar los atropellos de la Legión. Nadie se atrevía, ni yo tampoco. No me atrevía, yo no lo hacía así con la cara sonriente, o lo hacía temblando.
0: Había miedo,
6: con un nudo en la garganta. Porque yo también soy hijo de militares, y para mí la Legión era el sumo, el ideal de cualquier militar, y es cuando vi lo que estaba pasando. Pero es que todas estas cosas, por ejemplo, se habla del secuestro del avión. Es que, entrando en detalle, ¿quién secuestró ese avión? La policía militar, que estaba para vigilar los atropellos. La policía militar, con un jeep, el jeep de la policía, entraron en el aeropuerto cuando los aeropuertos no estaban vallados, y secuestraron el avión con todos los pasajeros dentro. Entonces el coronel y yo fuimos al aeropuerto, estuvimos hablando por radio con los secuestradores. El coronel se ofreció a entregarse él si soltaban a los pasajeros. Le dijeron que no. El coronel le dijo: ¿pero qué es lo que pretenden ustedes entonces? Dice: demostrar que la Legión es una basura. Más, otra palabra peor. Y efectivamente salieron de aquí, de Fuerteventura, intentaron aterrizar por un país africano, no los dejaron. Al final, creo que cuando ya no le quedaban combustible, lo dejaron entrar en Lisboa. Allí liberaron a los pasajeros, fueron a Sur y entregaron el avión, no querían hacer nada más.
3: Pero se llevaron a la gente de limpieza hasta...
6: Sí, pero resulta que entonces ordenaron el vallado de todos los aeropuertos y pusieron al ejército a cuidar el vallado. Y aquí pusieron a la Legión, y todos decíamos: oiga, eso va a amarrar los perros con longaniza, ¿cómo van a poner a cuidar al aeropuerto a quienes los causantes de poner la valla? Y entonces los que estaban cuidando el aeropuerto, vigilando el aeropuerto, fueron los que asaltaron otro avión con tiros y todo.
3: Sí.
6: O sea que hay que ver, y uno llegaba al aeropuerto de Fuerteventura y veía a la policía y tal, y unos legionarios vigilando que nadie saliera y a ver quién entraba. A mi casa llegó un señor del agua de Bueyes con tres legionarios de noche dentro de la furgoneta, que habían desertado por los palos que le habían pegado en el matorral, con una manta húmeda para que no se notara el rastro de los palos. Y esto es lo que estaba viendo uno.
4: Yo sí recuerdo.
6: Perdona, recuerdo también una conferencia, ¿no?, de un señor, un orador en el Cabildo, lleno de gente allí. Y entonces empiezan a llegar una cantidad de chicos jóvenes al Cabildo, entrando por allí, que pasó algo raro. Me asomo a la ventana y estaba el Cabildo rodeado de guardias civiles con metralletas. Entonces pregunto qué lo pasaba, y me dijeron que es que los legionarios estaban pegándole a la gente, castigándolo. Fui a la delegación del gobierno, hablé con el delegado del gobierno, le digo, acompáñame al cuartel. Fuimos al cuartel a hablar con el coronel. Que por cierto, en el despacho allí, en la sala de él, había una estatua de Millán Astray, un busto de Millán Astray, otro de Franco y un cuadro pequeñito del rey, ¿no? Ya uno se impresiona. Le dijimos que qué es lo que pasaba, no, pues no sé y tal. Y en el momento salían jeeps con palos de picos y palas a pegarle a la gente del pueblo. Entonces él dice, no, es que tal, le digo, no, usted va al Cabildo y explica ahora qué es lo que está pasando. Miró el Cabildo y lo de siempre, la Legión es el mejor ejército del mundo, tal, y la gente abochornando al coronel. Todo esto, así es como estaban pasando las cosas aquí.
4: Yo recuerdo, porque esa época también yo era un pibe, y yo, bueno, vivía en la barriada del Carmen, que estaba al lado de la discoteca Taifa, y yo recuerdo entrar la policía militar con esos jeeps que contar ellos, y con las culatas de la tal, sacar a todo el mundo allí a...
3: ¿Sabes? Eso fue en junio de 1980.
6: Lo recuerdo. Pero la droga, la prostitución y todo eso aquí, bueno.
3: Y recuerdo que tú le preguntaste en la reunión en el Cabildo, donde estaba todo el mundo metido, recuerdo una pregunta tuya al teniente coronel Céspedes, creo que era el que estaba, sí. Porque el coronel no, ya no, estaba Céspedes al frente del tema, y le preguntaste si podía garantizar que los legionarios no venían a salir nuevamente a la calle, y él te dijo, yo no puedo garantizar que estos hechos no vuelvan a repetirse.
6: Bueno, y él se jubila, o sea, se retira el almirante de Canarias y viene a Fuerteventura con el barco insignia que atraca en el muelle, y este señor invita a todas las autoridades, vino a despedirse de la Legión, pero invita a todas las autoridades a la recepción a bordo, con unos todos allí. Y estaban todos los oficiales con uniforme de gala y toda la familia. Y llegué yo, invitado. Cuando yo llego, el coronel del tercio le dice, almirante, ha llegado una persona que está profanando este recinto. Nos retiramos. Y se retiraron todos los militares, todos los legionarios, y sus señoras y sus hijos, ¿no?, que estaban allí. Le dijo, almirante, ¿qué está pasando aquí? Dice, no, yo ya me retiro y yo no tengo nada. Le digo, ¿cómo que no? Usted, además de ser el jefe de toda esta gente, me ha invitado, yo soy un invitado suyo, y además de ser el invitado suyo, soy la primera autoridad aquí. ¿Esto qué es?
0: Gerardo, ¿usted temió por su vida en algún momento?
6: Pues claro que temido, no te dije que entró un oficial con pistola en mano a mi casa, claro que he temido. Yo cuando...
0: ¿Qué se le pedía en ese momento? ¿Cuál fue el motivo?
6: Bueno, aquí estuvo también el rey, todavía no era rey, pero ya estaba ahí había muerto Franco, y yo pedí una entrevista con él en el aeropuerto. Y entonces, pues, me concedieron la entrevista allí en la sala de autoridades. Claro, imagínate, todas las televisiones con todos los focos enfocándote, todo lleno de generales y oficiales ahí uniformados y tal, y tú ante el rey. Y me dice para qué era la entrevista. Le digo, y yo, imagínate cómo estaría yo. Pues le digo, pues, para solicitarle la disolución de la Legión. Me dice, no, hombre, la disolución, vamos a ver si encontramos la forma de enviarla a otro sitio. Le digo, no, yo no quiero que otra población sufra lo que estamos sufriendo aquí en Fuerteventura. Creo que la Legión hay que disolverla. Pero todo esto, ¿cómo lo decía yo? Siendo el ejército lo que era el ejército en aquel entonces. Y por eso tú dices, ¿por qué yo? Porque yo, si no hubiera estado de presidente del Cabildo, no me hubiera atrevido a decir ni una palabra, como no se atrevía la mayoría de la gente. Es que yo estaba en la obligación de
0: Jesús, creo que quieres intervenir.
5: Sí, sí, mira, es que con respecto a lo mejor, bueno, seguro que ahora cuando le lea el texto se va a acordar. Primero, lo que quería decir es que todo lo que se está contando no son batallitas de personas. Todo esto está documentado, ¿vale? Se hace un repaso a la prensa del momento, a la prensa local, a la prensa regional, a la prensa nacional y a la prensa internacional.
1: Lo que se atrevieron, lo que se atrevieron a publicar. Porque pues...
5: los que se atrevieron a publicar, obviamente, ¿no? Estamos hablando de la época que estamos hablando y entonces, pues, efectivamente, en gran medida había coacciones para que no se publicara según qué cosa, pero a pesar de eso, se puede acudir a las hemerotecas y todos los sucesos relacionados, negativos, relacionados con el paso de la Legión por la isla están documentados. Pero mira, con respecto a la figura de Gerardo en este caso, voy a leer un texto de una que está publicado, de una carta amenaza que fue enviada a Gerardo, ¿vale? Como presidente del Cabildo. Fue firmada en el año 79 por un autodenominado Frente Militar Unificado Antimarxista 18 de julio, y en esa carta iba incorporada el dibujo de Franco vestido de legionario. Leo el texto para que comprendamos de lo que estamos hablando, ¿vale? Es muy corto el texto. Gerardo, sabíamos que eres un canalla neofascista, que tiene tema el epíteto, ¿no? Eres un canalla neofascista, rojo y apátrida, pero no tanto como para que nos obligues a tomar cartas en el asunto sobre la campaña difamatoria en contra de la Legión. Esta carta es un primer aviso de lo que puede ocurrirte si sigues adelante. Queremos decir que si sigues adelante te pueden ocurrir varias cosas que nos suponemos que tú no deseas que te ocurran. No hablamos en broma, no acostumbramos a hacerlo. Puerto de Rosario está cerca, así que ten cuidado con lo que haces por ti y toda la canalla que te hace sombra. No vais a contarlo al terminar el verano. Te repetimos, ten cuidado con lo que haces, como te hemos dicho antes. Este es un primer aviso, así que ya lo sabes, el que avisa no es traidor. Esto está publicado y es una misiva de algún desalmado loco vinculado obviamente con la Legión, aunque no lo afirme como tal, y que de alguna manera da medida del estado de terror en el que se estaba viviendo, ¿no? O por lo menos, si no de terror, de un miedo con amenazas directas.
0: Gerardo, ¿cómo recibe, mira, usted esa carta?
1: Pues te voy a leer un breve escrito del teniente coronel jefe de tercio de la Legión, grupo, a ver qué dice aquí, bueno, grupo no sé qué de caballería, 26 de febrero de 1982, Gerardo Mesa Noda, no dice ni señor don, ni ilustrísimo señor, ni nada, Puerto del Rosario. Espero, por lo que a mi persona se refiere, que en lo sucesivo no tenga el cinismo de imponerme su presencia al acercarse al grupo en el que me encuentre. Su sola visión me causa náusea, y solo por dignidad profesional y otros principios para ustedes conocidos, no reacciono como sería mi deseo. Juan Díaz de Soriano, de Figueroa y Soriano. No sé cuál sería su deseo, ¿no? Pero ya se lo pueden imaginar.
0: A usted no le quería mucho. ¿Cómo reacciona usted cuando recibe estos escritos? Y también, ¿cómo reacciona su familia? Porque supongo que, no sé, imagínense ustedes recibir una misiva de estas en su casa hace 50 años. Bueno, lo que tendría que ser, ¿no?
1: Yo recuerdo una reacción de mi mujer, porque es que resulta que el coronel ordenó a todos los legionarios que quitaran yo trabajaba en la caja de ahorro, porque durante los 8 años que estuve el cabildo, ninguno de los consejeros del cabildo cobraron ningún sueldo, y yo tenía que ir a las 6 de la mañana a trabajar a la caja de ahorro hasta las 10 para después ir al cabildo. Y entonces el coronel ordenó a todos los militares que retiraran sus cuentas de la caja de ahorro porque no le iban a ingresar la nómina allí.
6: Y entonces el director de la Caja de Ahorro me llamó diciéndome que o me ponía bien con la Legión o me expulsaban de la Caja de Ahorro. Y cuando llegué a casa, mi mujer me dijo: oye, he oído hablar de que te van a echar de la Caja de Ahorro. Digo, sí, tú no eres capaz de jugarte tu puesto de trabajo por defender tus ideales. Mi mujer dice: no, porque tengo 4 hijos que mantener y primero que mis ideales son mis hijos. Digo, pues yo sí, búscate un trabajo. Y mi mujer se tuvo que buscar un trabajo. Por eso digo que la cosa no era de broma para mi familia, incluso. Pero, ¿qué iba a hacer? Es lo que tocaba, ¿no?
0: Claro, ¿cómo se cierran todas esas heridas? Porque cuando vemos que 50 años después se hace un homenaje de este tipo y todavía parece como que despierta ciertos recelos o que no se pudiera criticar algunos comportamientos de parte de la Legión, ¿cómo se cierran esas heridas en la sociedad? ¿Están cerradas ya en Fuerteventura o todavía hay heridas abiertas?
6: Bueno, perdón, que me queda otro caso importante. En el Betancuria, con motivo de la incorporación de Fuerteventura a la Corona de Castilla, pues resulta que se celebró un desfile de la Legión con bandera y música. Y yo presidía ese acto. Y en ese acto, un hijo de Milán del Bosch se salió de la formación y me pegó un puñetazo por la espalda que casi me caigo, ¿no? Y al lado estaba el coronel, o sea, todas las autoridades. Y este señor me pegó un puñetazo, perdí el equilibrio, diciéndome: rinda honores a la bandera. Yo le dije: ¿quién es usted para decirme a mí cómo tengo que rendir honores? Usted tiene un protocolo, yo no. Hablé con el coronel pidiendo disculpas. De hecho, algunos oficiales pues se reunieron conmigo para pedirme disculpas. Pero lo más que me molestó fue también que al día siguiente salió un comunicado del gobierno militar diciendo que lamentaba el incidente con el presidente del Cabildo de Fuerteventura, pero que realmente no tenía los pies juntos cuando pasó la bandera. O sea, vemos que incluso en los mandos del ejército... Bueno, hablando del ejército, cuando el incidente del aeropuerto, yo le hice una declaración en un periódico de Valencia, me llamaron y le dije, y en aquel entonces todavía yo pues era afecto al ejército, por decirlo de alguna forma. Y digo: no, esto no es el ejército, esto es la Legión. Y la Legión es como las legiones romanas, que obedecen no al Senado, sino al César. El ejército obedece al poder constituido, pero esto no. Bueno, pues vino un juez togado militar, tuve que buscar un abogado que me defendiera porque me acusaron de difamación al ejército.
0: Por esas declaraciones al medio de comunicación de Valencia.
3: A ti te acusaron, pero a Juan Manuel, la prima, nos pusieron 8 días de arresto menor por supuesta falta leve de ligera irrespetuosidad a emblemas militares. ¿Qué hicieron? ¿Sabes cuál era el emblema militar? Uno en Tefía, en un cruce allí, que bueno, que los muchachos con la juventud les dio por coger el cartel que ponía a la Legión. Y luego situarlo aquí delante de la dirección, entre la iglesia
6: y
3: el
6: delegado del gobierno.
3: Y el delegado del gobierno, la Guardia Civil, les tomó la matrícula, ¿no? Y estuvimos pues 8 días de arresto menor.
4: De todas formas, yo a tu pregunta creo que es imposible cerrar esas heridas. Es decir, por más que se haya pretendido cerrar las heridas de este pueblo, con historias como la que ha contado Jesús Otero, o por supuesto en primera persona Gerardo Mesa, tú imagínate, ¿no? Es decir, cómo se vivía en aquella época en nuestra isla, el miedo que había, y sobre todo, bueno, yo siempre recuerdo cuando el hermano de Pablo Espinel habló conmigo, era la primera vez que hablaba del tema. Es decir, con nadie había hablado, nunca había ido a la casa de su hermano, que está a 300 metros de su casa. Es decir, no se había acercado. Tuvo la primera vez que volvía a la casa donde murió su hermano, era conmigo, es decir, y estamos
0: ¿cuánto
4: hablando...
0: ¿Cuánto tiempo después, David? ¿Cuántos
4: pues,
0: años después?
4: Jesús, corrígeme, pero 40, eso fue...
5: 40 años. Del,
4: sí, porque 40 años, pues, 40 años hace 10 años que hicimos la, lo, sí, la, plaza,
5: la plaza,
4: pues 40 años después fue cuando se acercó conmigo por primera vez y me contó la historia.
0: Imagínate, y la primera vez que la contaba...
4: Que, la primera vez que la contaba y la primera vez que se acercaba a la casa donde murió el hermano, que está al lado. Es decir, porque bueno, Jesús conoce perfectamente dónde vive Benito y dónde vivía Pablo, y está al lado, y no había sido capaz nunca de acercarse. Y esa... imagínate aquel momento, ¿no?, en el que su hermano cuenta la historia después de 40 años de lo que había ocurrido, ¿no? El miedo que existía, es decir, que es normal. Y,

0: Es un tema tabú. Es decir, esto que estamos haciendo ahora, bueno, yo llevo 30 años, cerca de 30 años en la isla, y pocas ocasiones hemos tenido para poder debatir o hablar de lo que supuso un episodio histórico de la isla de Fuerteventura, y de que es mucho más largo de lo que estamos contando. Ahí está el campo de Tiro de Pájara, en fin, habría muchísimo de lo que hablar, pero es un tema tabú de en tal medida. Entendible, porque afortunadamente quiero creer que la gente más sensata, o alguna de las personas más sensatas que formaban parte de ese tercio, después, bueno, terminaron casándose aquí con mujeres majoreras, ya sus hijos son nacidos en Fuerteventura. Entonces es complejo tratar un asunto en cierta medida, pero hay que verlo con el alejamiento y con el rigor histórico. De tal manera, Pía, que no existe ningún estudio sobre este episodio en la isla de Fuerteventura publicado, pero ni siquiera tú sabes que aquí existe, cada dos años se hace una jornada de estudio de historia, geografía y otros otra ciencia de Lanzarote y Fuerteventura. Uh-huh. Ahí hay publicados miles de artículos y no hay ninguno referido al paso de la Legión, y por supuesto no hay ninguna publicación. Me consta que hay escrita una tesis doctoral, pero bueno, por distintos motivos no se ha sido publicada, ¿no? Con lo cual yo no sé si es porque hay heridas abiertas o no, pero el caso es que sí se ha quedado de tal manera oscuro, curecido, que es un tema del que no se suele hablar y mucho menos investigar.
1: Uh-huh. Claro, puede haber personas que hayan tenido un pasado en la Legión y sean, bueno, pues personas que también, pues,
2: Pía, yo lo resumí eso, yo lo resumí eso diciendo que vinieron barbudos y se fueron barbilampiños. Pues te acordarás que les aplicaban el artículo 21 y ya los expulsaban. Un voluntario que había ingresado en la Legión y que había hecho lo que había hecho, si reincidía, los expulsaban, de no los admitían ni en el banderín de enganche, y desapareció el banderín de enganche. Pero eso fue, como lo te dice, pues después, al final ya, ¿no? Vinieron barbudos y se fueron, porque venían chiquitos que pues los entusiasmaban, lo que decía Gerardo, en la Legión les pagaban mucho más, y se apuntaban a la Legión, pero ya es la época donde no hay tantos incidentes. Hay algún que otro incidente, como siempre lo puede haber.
3: Me viene a la memoria tres detalles. Uno, lo que hablaba Giraldes de los barcos, que robaban los barcos para irse. Estos, los propietarios de los barcos venían al coronel a denunciar que le habían robado el barco y que se lo habían estrellado contra esto. Le preguntaba, ¿cuánto valía el barco tuyo? 10.000 euros. Y dice, toma 15 y calla y no se lo diga a nadie. Y después también el campo de tiro. En el campo de tiro empezaron a utilizarlo barcos bombardeando bombas lastradas sobre el campo de tiro, pero que caían fuera. A mí llegaron, me llamaron de Pájara una vez diciéndome que estaban cayendo bombas junto a las casas de los barrios que habían alrededor. Cogí un coche, me fui allá, un fotógrafo, sacamos fotos de aquello, cogimos las bombas que están lastradas, que estaban
2: Fallagua,
3: que por cierto el coche venía casi arrastrando el suelo con el peso de las bombas, y las entregamos en el juzgado. El juez ordenó parar las maniobras. Y al juez lo sancionaron porque no tenía jurisdicción militar para parar las maniobras. El juez alegaba que no tenía jurisdicción militar, pero que las bombas estaban cayendo sobre zona civil. Pero al juez lo sancionaron. O sea que hay que ver en el cómo estaba la cosa con la cuestión militar en aquel entonces, ¿no?
1: Ha sido la Asociación de Vecinos Pajeros de Gisgel los que, bueno, no quieren olvidar en este aniversario. En medio siglo ha transcurrido ya desde el asesinato, y plantaban un dragón, David, con toda la simbología para precisamente no olvidar, ¿no?, la memoria de quien fue alcalde pedáneo y este trozo de la historia de Fuerteventura.
4: Sí, bueno, en ese 50 aniversario, bueno, yo ahora no estoy de presidente, pero bueno, está Teresa y compañeros como Jesús. Bueno, pues yo creo que era un bueno, pues un detalle bonito de intentar, bueno, pues

0: plantar algún árbol, y bueno, acordaron, yo creo que ese Drágono, que al final, bueno, pues que nos hace recordar también ese 50 aniversario, pero bueno, yo creo que Pablo ha sido recordado por siempre con esa plaza, ¿no? En la cual, bueno, pues sobre todo quiero agradecer a Antonio Serpa que donara ese terreno, ¿no? Porque al final, desde el momento que yo le conté la verdadera historia, dice David, yo tengo ahí un terreno que precisamente es justo donde vive, enfrente donde vive Jesús Giralde, y a partir de ahí nos pusimos a trabajar por hacerle el homenaje que se merecía. Que era, bueno, pues por lo menos tener esa representación de él y su mujer, que nos hemos olvidado de su mujer, que sufrió muchísimo durante toda su vida, que presenció el asesinato de su marido, que al final es una víctima más, claro. Es una víctima viva, que bueno, que murió años después de yo de llegar a Gijey. Y bueno, pues creo que con esa plaza, bueno, pues por lo menos se le hace el merecido homenaje que creo que no se le había hecho. Y sobre todo, bueno, es verdad lo que dice Jesús, ¿no? Se investigó muy poco. Yo sí tuve la suerte de, cuando llegué al pueblo, me pareció, bueno, pues una historia que yo, para mí, no era creíble, porque todo el mundo me hablaba maravillas de Pablo, y es verdad que yo sí que hice alguna publicación, entre ellas pues de esclarecer lo que había ocurrido, pero es verdad que falta documentación, faltan estudios que demuestren, bueno, pues lo que se hizo, ¿no? Es verdad también lo que dice Jesús, yo además tengo amigos que son hijos de legionarios, y evidentemente en un cuerpo de ese tipo pues había gente buena, hecho, ¿no? Claro, evidentemente, ¿no? Pero bueno,
1: que de eso, hecho, Gerardo, recordarás que había gente del regimiento Fuerteventura 56, el regimiento de infantería, militares de, bueno, oficiales y suboficiales, sobre todo oficiales, que se oponían también, que bueno, que un poco movieron hilos también para que se rechazara la presencia, el traslado de la Legión a Fuerteventura, y eso también está ahí, es una
2: es parte página de la historia, hay que contarla, ¿verdad?
3: No, y quiero decir que en aquel entonces en que empezaba la gente a hacer autostop, yo encontraba en una parada a un legionario haciendo autostop, paraba el coche oficial, lo subía y lo llevaba donde tenía que ir. Yo no tenía nada en contra de los legionarios, de las personas. Tenía en contra de la institución, de la Legión de Exaltación. Pero no en contra de las personas, y tenía amigos que eran oficiales y soldados de la Legión.
1: Bueno, tenemos que... Y están acabando, sí. No, yo quería decir simplemente, hay que... Bueno, lo de Pablo Espinel, que era un vecino que estaba en su casa y tal, pero y el matrimonio Dodel, que estaba allí cogiendo, pues solito allí en las dunas de Costa Calma, y llegó por allí un desertor y ¡pum, pum!
3: Y quería contar un detalle del matrimonio Dodel. Sí. El jefe del cabo que asesinó a la familia Dodel le hicieron unas declaraciones en el Eco de Canarias y comentó que le extrañaba mucho que eso hubiera sucedido, porque lo habían ascendido a cabo, que los extranjeros no ascendían. Y lo ascendieron a cabo porque además era un buen tirador. Y que prueba de ello es que de dos disparos mató a dos personas sin desperdiciar ni una bala.
2: Esas fueron declaraciones, eso está documentado.
3: En el Eco de Canarias.
1: Y habían matado a otro antes, a un aristócrata francés, ¿te acuerdas? Que después lo tiraron en el pozo de Agar.
2: No tenemos que ir acabando, pero yo creo que se evidencia la necesidad de seguir hablando de todo esto y de muchísimo más. Empezábamos un poco el programa haciendo ese homenaje al alcalde pedáneo, a Pablo Espinel, pero yo creo que hemos acabado casi, bueno, pues a la par también homenajeando la figura de Gerardo Mesa por todo lo que supuso para Fuerteventura y la valentía que tuvo de plantarse y de luchar por lo que consideró que era justo. Gerardo
1: Mesa y los que levantaban la mano junto con él.
3: Claro que sí.
2: ¿Alguna más, Cero? No, también.
3: Yo me atreví a mostrar eso porque me sentía respaldado por todos los que estaban a mi alrededor. No por todos los que estaban alrededor, por todos los... El pleno del Cabildo, por todos los miembros del Cabildo, incluso por los de la UCD y por algunos que al final, después de esto, defendieron a la Legión, porque todos los acuerdos que tomamos en el Cabildo protestando por la actuación de la Legión fueron aprobados por unanimidad.
2: Bueno, pues esto también es un detalle muy, muy, muy importante. Les agradezco su presencia esta mañana aquí en La Voz de Fuerteventura en Radio Insular. Creo que tenemos pie para seguir hablando de esto porque hay mucho todavía que esclarecer, que recordar y que contar. Gerardo Mesa, Tero Brito, David de León, también Jesús Giraldez, muchísimas gracias por su aportación, por sus testimonios en esta mañana de viernes. Gracias por estar aquí.
4: Gracias.
1: Buenos días.
4: Gracias.
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0: Muy buenos días, 12 minutos que pasan de las 10 de esta mañana. Ya estamos por aquí para acompañarte y lo hacemos desde la mañana extra en Radio Insular Fuerteventura. Despedimos a la compañera Pía Peña Garicano, la voz de Fuerteventura, a ella y a sus invitados en esta tertulia tan interesante que nos ha acompañado esta mañana. Mañana de viernes 8 del mes de mayo, seguiremos al tanto de la actualidad en Fuerteventura, en Canarias, a nivel nacional e internacional. Agenda de ocio, cultura, fiestas, tus mensajes, tus canciones. Y como hoy es viernes, tenemos también tiempo de conocer novedades musicales. Los viernes son días de estreno y tenemos por aquí cositas muy interesantes que ofrecerte, que pincharte. Como adelanto, te puedo decir que tenemos nuevo tema de la mexicana Thalía. Hoy también está de estreno Bruno Mars, Rolling Stone, De Nada Conte, que tiene nueva colaboración con Dani Fernández. Santo Pedro hoy también nos trae un nuevo temita musical para hacernos bailar. Esos y otros artistas que hoy están de estreno irán sonando poco a poco en esta mañana, además de los que tú nos propongas vía WhatsApp. 628-92-92-67. Si estás preparado, si estás preparada, arranca la mañana extra con todo el equipo que hace el programa y el saludo de quien está aquí acompañándote contigo hasta la una, Carolina Llorente.
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1: Hemos arrancado con Bruno Mars, Lo Arriesgo Todo, versión que hoy nos regalan en castellano. Hoy es estreno, un tema que ya conocíamos en inglés. Estamos a 8 del mes de mayo y nos marca el calendario que hablamos hoy, especialmente del Día de la Cruz Roja y de la Media Luna Roja. El objetivo de este día es reconocer la encomiable labor de voluntariado y empleados que todos los días salvan vidas, ayudan a los más desfavorecidos y también cambian mentalidades. Hoy es el Día de la Cruz Roja y de la Media Luna Roja. Hoy también se habla del Día Mundial del Cáncer de Ovario, 8 de mayo, y la finalidad es generar conciencia en la población acerca de esta patología, catalogada como el séptimo tipo de cáncer más frecuente que afecta anualmente a unas 250.000 mujeres en todo el mundo. Con esta efeméride se pretende fomentar una cultura de sensibilización y de prevención para detectar a tiempo esta enfermedad. ¿Y sabes que hoy también es el Día del Burro? Cuadrúpedo, noble, carismático, peculiar, hoy Día del Burro. Hoy se celebra por parte de diversas sociedades protectoras con la finalidad de destacar la importancia de estos animales en las actividades humanas. Y por otra parte, con la celebración de este día, se pretende contribuir a la conservación de esta especie mediante la mejora de sus condiciones de vida y cuidados de estos equinos mediante trato apropiado y una adecuada alimentación. Burro, que también podemos conocer como asno, jumento, pollino o borrico. Entre sus características físicas, posee orejas y cola alargada, con una talla entre los 90 y el 1,40 m, generalmente de color grisáceo, y cuenta con un promedio de vida de 27 a 40 años. Se estima que hace unos 6.000 años los burros fueron domesticados por primera vez en el norte de África para obtener su leche y su carne. Luego se utilizaron como animales de tiro para transportar seda desde el Océano Pacífico al Mediterráneo en la denominada Ruta de la Seda. Poseen una gran adaptación a diversas condiciones climáticas y a diferentes ecosistemas. En cuanto a algunos datos curiosos acerca del burro, hoy te los cuento en su Día Mundial. Hoy merecen este ratito para hablar de ellos. Se estima que actualmente existen unos 44 millones de burros en todo el mundo. Tomando en cuenta su esperanza de vida, máximo 40 años, son más longevos que los caballos. En algunos países, como China, India, también en nuestro país, en Portugal también, han iniciado movimientos para la dignificación y la preservación del burro. En la isla de Fuerteventura además hay una asociación para conservación del burro majorero que se llama SO. ¿Sabes que los burros pueden regular su temperatura corporal? En áreas desérticas cavan el suelo haciendo agujeros para acceder a agua subterránea. Hay un refrán en Etiopía, parece ser que es muy popular y que viene a decir que si no tienes un burro, eres un burro. Piensen ustedes la importancia de este animal. Sus orejas pueden percibir sonidos a varios kilómetros de distancia. Y la mula ha sido el resultado del cruce genético entre dos especies, un burro y una yegua. Hoy, Día Mundial del Burro. Nos toca hablar de él y seguramente lo verás en redes sociales y hoy podrás utilizar el hashtag Día Mundial del Burro o World Donkey Day. Otras efemérides que queremos contarte y compartir contigo en esta mañana. ¿Sabes que un día como este, nos vamos al año 1970, se pone a la venta Let It Be de la banda de rock Los Beatles? Fue el duodécimo y el último álbum de estudio de la banda.

efemérides musicales que también nos gusta compartir contigo en esta mañana. Hay otros momentos también históricos que no podemos dejar pasar por alto. ¿Sabes que un día como este, la chimenea de la Capilla Sixtina del año pasado, la Capilla Sixtina en el Vaticano emitía un humo blanco? Hace un año, hoy exactamente, anunciaban que se había elegido el nuevo Papa para la Iglesia Católica. Era el cardenal Robert Prevost, de origen estadounidense, nacionalidad peruana, y que además hemos sabido que tiene antecedentes de la isla de La Palma, y que fue elegido, ha sido elegido el nuevo Papa, adoptando el nombre de León XIV. Pues ocurrió un día como este, un 8 del mes de mayo, hace ahora un añito, conocíamos el nuevo Papa León XIV. Hoy nos toca felicitar al cantante Enrique Iglesias, cantante, compositor, además de productor español, que está cumpliendo 51 años. Pero también tenemos que felicitar a la cantante española que cumple 60 años, Marta Sánchez.

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0: Te voy contando cositas que puedes encontrar en nuestras redes sociales. Costa Calma recupera su imagen tras retirar más de 110 metros cúbicos de residuos en solo una semana. Los sabandeños y Olga Serpa unen sus voces en Baladas de Sabanda y será este domingo en la isla de Fuerteventura, este domingo en el Palacio de Formación y Congresos de la isla. Son casi 30 artistas en escena y un repertorio que es patrimonio de generaciones. Un evento que promete emocionar a los asistentes con su cuidada propuesta artística y su profundo respeto por las raíces musicales del archipiélago. Y la entrada es gratuita. Ayer conocíamos más detalles de un proyecto llamado Contramapas. Es una iniciativa que busca promover y divulgar el sendero de gran recorrido GR131. Es un camino de 600 kilómetros que conecta todo el archipiélago canario, desde La Graciosa hasta la Isla del Hierro. Un proyecto que no solo es una travesía deportiva, sino que también promueve la educación, la cultura, la identidad canaria. Nos lo contaba todo en una entrevista a Manuel Cabezudo, que es director del proyecto. Es la séptima travesía y la tercera vez que pone en marcha Contramapa. Si quieres conocer todos los datos, ayer están caminando por Fuerteventura, hoy también estarán caminando por Fuerteventura. De hecho, hoy es la etapa más dura, la que va del municipio de La Oliva para adentrarse en Betancuria, y estarán en Fuerteventura caminando durante 5 días para luego llegar a la isla de Gran Canaria y así recorriendo por este sendero, el GR131, todas las Islas Canarias. Terminan en El Hierro, el 30 de mayo exactamente, el Día de Canarias. Hablamos también en nuestras redes de cultura, talento joven en la exposición del taller de arte El Piso. Son obras de niños y niñas jóvenes de entre 5 y 22 años, pintura, escultura, serigrafía. Puedes visitarla en la Casa de la Cultura de Puerto del Rosario hasta el próximo 28 de este mes. Y hablando de cultura y de exposiciones, Max Suarte llega al Auditorio de Antigua y allí podrás disfrutar de las obras de estos jóvenes artistas hasta el 15 de junio. Son más de 150 obras actualmente en el Auditorio de Antigua hasta el día 15 para el público que quiera visitar estas obras de arte. Tras su paso por Puerto del Rosario, Morrojable y Gran Tarajal, esta exposición llega a Antigua para luego trasladarse al aeropuerto de Fuerteventura. Antigua inaugura la 37 Feria Insular de Artesanía con la participación de todas las Islas Canarias. Y en tiempo de tertulia, hoy, charla con Tero Brito, Gerardo Mesa, David de León y Jesús Giraldez. Un tiempo de charla, de tertulia, que puedes encontrar, que puedes recuperar en las redes sociales de nuestra emisora. Y que si tú quieres compartir algo con nosotros, WhatsApp de la radio 628-92-92-67.
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0: Tenía tanto que darte, nueva versión, con motivo del 20 aniversario de Nena da Conte. En esta canción participan diferentes artistas, entre ellos Dani Fernández, Natalia Lacunza, David Otero. Hay más, Efecto Mariposa, Rosalén, Paula Mateus, Coti, Café Quijano, Iván Ferreiro, Mikel Erentxun. Y más, ¿eh? Y más.
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0: WhatsApp de la radio 628-92-92-67. Muchas gracias por cada uno de los mensajitos que va llegando. Nos manda Manuel frase reflexiva, hoy también viene acompañada de imagen. Y dice, el fin de cualquier cosa es el comienzo de algo más. Y además lo ilustra. Muchas gracias, Manuel. Feliz viernes, buen fin de semana nos dice, lo mismito para ti. Lidia, que también nos da los buenos días para todos y buen fin de semana. Lidia, muchas gracias, buen fin de semana, que lo disfrutes mucho también. Más mensajitos, tengo por aquí a Ramón, muy buenos días. Paqui también nos escribe un mensaje. Marita también está pidiendo canción, buenos días. Juan José, muchas gracias a todos. Mensaje que veo en otro idioma, no entiendo nada. ¿Desde dónde nos escribes? Parece alemán, ¿eh? Parece alemán. Pero yo esa asignatura sí que no la domino. 628-92-92-67 es nuestro WhatsApp. Si quieres compartir algo con nosotros, contarnos cualquier asunto, pedirnos una canción de esas que te suban ánimo, lo que te apetezca. Por aquí nosotros seguimos al tanto de las noticias, de la actualidad. Y en un poquito te vamos contando todo lo que tenemos para este fin de semana, que es mucho. Mucha actividad de ocio, de cultura, festiva.

Banda liderada por Bono. Suena In a Life de U2. 10 de la mañana, 45 minutos. Seguimos acompañándote. Esto es La Mañana Extra en La Insular.

0: Seguimos al tanto de la actualidad, de las últimas noticias que van llegando a nuestra redacción. Y en estos últimos días nos toca hablar del crucero Hondius y del brote de virus, de hantavirus. El gobierno español asegura la colaboración de pasajeros del crucero afectado por hantavirus. El ministro de la Presidencia, Félix Bolaños, ha confirmado que los 14 españoles a bordo del crucero, donde se detectó el brote de hantavirus, están cooperando con las autoridades para garantizar su aislamiento preventivo en el Hospital Central de Defensa Gómez Ulla. Bolaños ha subrayado que, aunque los pasajeros están muy colaboradores, el gobierno dispone de herramientas legales para asegurar la salud pública si fuera necesario. El crucero llegará al puerto de Granadilla, en Tenerife, este fin de semana, donde se realizará el triaje a bordo. Bolaños ha destacado la coordinación con la Organización Mundial de la Salud y el Centro Europeo de Prevención de Enfermedades y ha respondido a las críticas del presidente canario, Fernando Clavijo, asegurando que la decisión de atracar en Canarias fue tomada por la OMS. El ministro ha llamado a la calma, afirmando que España cuenta con los medios necesarios para manejar la situación. Por su parte, el gerente de Asotel, Juan Pablo González, minimiza el impacto del brote de hantavirus en el crucero Hondius, en las reservas turísticas de Tenerife. Asegura que las cancelaciones son insignificantes y ve la situación como una oportunidad para destacar la fortaleza del sistema sanitario canario. Ha dicho que el sector hotelero pide calma ante la llegada de este crucero con casos de hantavirus. No estamos en un proceso de cancelación masiva, decía.
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0: 11 de la mañana. 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
1: El sector hotelero pide calma ante la llegada del crucero con casos de hantavirus. Han dicho que no estamos en un proceso de cancelaciones masivas. El gerente de Azotel, Juan Pablo González, descarta un impacto significativo en las reservas turísticas y reivindica la llegada del joven.

0: Mundius como una oportunidad para demostrar la fortaleza del sistema sanitario canario en el mundo. Por otro lado, el gobierno español asegura la colaboración de los pasajeros del crucero afectado por hantavirus. El ministro de Presidencia, Félix Bolaños, ha confirmado que los 14 españoles a bordo del crucero donde se detectó este brote de hantavirus están colaborando con las autoridades para garantizar su aislamiento preventivo. Lo harán en el Hospital Central de Defensa de Madrid. Bolaños ha subrayado que, aunque los pasajeros están muy colaboradores, el gobierno dispone de herramientas legales para asegurar la salud pública si fuera necesario. Jana González carga con dureza contra el gobierno de Pedro Sánchez por la gestión de la llegada a Canarias del crucero con casos de hantavirus. Ha criticado la falta de información y de transparencia del gobierno central. La parlamentaria majorera de Coalición Canaria, Jana González, ha cargado con dureza contra el gobierno de Pedro Sánchez por esa gestión en la llegada a Canarias del crucero con casos de hantavirus. Un episodio que, a su juicio, vuelve a demostrar el trato tutelar del Estado hacia el archipiélago y la falta de respeto institucional hacia el gobierno canario. Vamos al norte para contarte que Corralejo contará con un nuevo centro de salud tras una inversión de casi 10 millones de euros. El gobierno canario formaliza el contrato para construir este centro de salud Corralejo 2, que dará respuesta al crecimiento poblacional de una zona que atiende a más de 27.000 tarjetas sanitarias. Y en el sur, Costa Calma recupera su imagen tras retirar más de 110 metros cúbicos de residuos en una sola semana. Las cuadrillas del programa Fuerteventura Bonita por Naturaleza del Cabildo, en coordinación con el Ayuntamiento sureño, acometen esta limpieza de choque que incluye desatasco de drenaje y el asentamiento de más de 1.000 metros en la carretera FV603. Y en sucesos, la Guardia Civil interviene un atún rojo de 126 kilos capturado ilegalmente en Fuerteventura. Detectaron los agentes este ejemplar despiezado en un vehículo todoterreno durante un control rutinario en la costa este de la isla, con indicios de un posible destino comercial prohibido en la pesca recreativa. Los agentes detectaron este vehículo todoterreno que circulaba por una pista próxima al litoral. Al proceder a su identificación, comprobaron que en el interior se transportaba varios fragmentos de gran tamaño que respondían a un ejemplar de atún rojo recientemente despiezado, además de útiles de corte y diverso material vinculado a la actividad pesquera. Durante las actuaciones, los ocupantes del vehículo reconocieron haber capturado este ejemplar horas antes. Sin embargo, no pudieron acreditar la preceptiva autorización para la pesca recreativa de esta especie, que está sometida a un estricto régimen de control que regula cupos, periodo de captura y medidas de trazabilidad. Las averiguaciones realizadas por los agentes revelaron indicios de un posible destino comercial de esta captura. Los sabandeños y Olga Serpa unen sus voces en Baladas de Sabanda. Será para este domingo en Fuerteventura este espectáculo histórico que fusiona a dos referentes de la música canaria en el Palacio de Formación y Congresos de Fuerteventura. La entrada es gratuita y habrán 30 artistas en escena. Cerramos en Antigua, que inauguraba ayer la 37 Feria Insular de Artesanía con la participación de todas las islas. El municipio majorero acoge hasta el domingo una nueva edición de esta cita artesanal, la más importante de Fuerteventura, que reúne a artesanos y artesanas de todo el archipiélago y otorga Premio Insular de Artesanía 2026 al joyero Bernan Glauser. 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
0: Arrancamos ahora nueva hora. Es la segunda que compartimos en esta mañana extra de la Insular. Son 11:05 minutitos. Saludos para ti que te acabas de incorporar. Saludos a nuestros oyentes que ya estaban con nosotros. 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
1: ¡Son las 7 de la mañana, hijo de...!

0: un poquito de la música de los Celtas Cortos, La Senda del Tiempo, para recordarte que la farándula está de fiesta. Año tras año celebra su cumpleaños y en esta ocasión nos toca los 21. Es emblemático local de Copas en Puerto del Rosario, está de aniversario y celebra hoy una noche especial con grupos, música en directo, Cuarta Calle, Los Ochenteros, manteniendo viva esa apuesta por el pop español y la música en directo. Estuvo por aquí en la radio ayer por la tarde José Antonio Bebida, Tony, como le conocen también muchos, Tony Farándula, y compartió en el tardeo con Pilar López un poquito de lo que ha sido el recorrido de la farándula en estos 20 años atrás, cumpliendo ahora los 21, y lo que vamos a tener esta noche para disfrutar de ese momento especial de música en directo. Él decía en la entrevista que todavía tiene muy presente, que parece que fue el otro día, el 20 aniversario, esa fiesta que se hizo en la trasera de la iglesia. Vaya fiestón. Todavía está de resaca emocional de lo que se vivió en ese 20 aniversario. Que está preparando otra fiesta, el 25. Apúntate la fecha, 25. Pero por el momento, hoy tenemos música en directo, 21 aniversario, 21 años haciendo historia, La Farándula. ¿Quieres conocer lo que nos contaba? Pues escuchamos un poquito de esa entrevista en estos micrófonos.
1: Esta, mucho trabajo, pues
2: fue
1: mucho
2: brutal. Fue brutal.
1: Y nosotros sabes que normalmente hacemos el aniversario cada 5 años.
2: Cada lustro.
1: Entonces, este año no íbamos a hacer un aniversario como tal, pero sí un pequeño detalle. Uh-huh. Queríamos regalar un pedazo de rato agradable con un par de grupos. Uh-huh. Y aquí estamos, 21 años.
2: Bueno, ¿eso se va a celebrar mañana?
1: Mañana por la tarde, tardeo largo, como se llama ahora, ¿no?
2: Lo empezamos nosotros, lo continuamos en La Farándula mañana.
1: Exacto,
2: vale,
1: porque nosotros empezamos, el primer grupo queremos que actúe a eso de las 9, vale, aproximadamente. Uh-huh. Y que los grupos en directo acaben no más tarde de las 12:30.
2: Vale.
1: Vale, que para que sea una cosa respetando a los vecinos, que ya sabéis que la música en vivo.
2: Tenemos dos grupos, que tenemos a Cuarta Calle, ¿no?
1: Tenemos a Cuarta Calle, uh-huh, un grupo nuevo, inédito, de unos amigos, buenos amigos.
2: Que se estrenan ahí,
1: José,
2: ¿no?
1: Luis, sí, el que, bueno, que no sé si es el que da la, el que lleva la batuta, pero con que yo hablé, se estrena en La Farándula. Están muy ilusionados, tienen unas ganas terribles, son profesionales, llevan muchos años en la música, pero muchos años apartados de los escenarios. Y ahora se han vuelto a juntar, han preparado unos temitas, creo que me habló de 12 temas. Uh-huh. Y quieren salir a la calle a tocar en más sitios, a que los conozcáis. Y creo que yo, por el rollo que tienen, siempre que hablo con ellos, la música, que intercambiamos cosas, uh-huh, me parecen estupendos.
2: Ah, bueno.
1: Y venía, bueno, concretamente este hombre, José Luis, venía del grupo Urbania, que todo el mundo, uh-huh, lo conocerá, uh-huh, de aquella época cuando estaba Tony, cuando, uh-huh, estaba Lali, cuando estaba, bueno, había varios componentes que todos conocemos.
2: Y luego tenemos a Los Ochenteros.
1: Uh-huh. Que desde que los vi, como clientes también, amigo Roberto y demás, siempre estaba, oye, dame una tocate, digo, joder, busca el día. Pero son ellos los que, en este caso al revés, los que siempre están apurados con 50.000 eventos,
2: sí,
1: son una banda grande, son una banda ya muy experimentada, todos los conocéis. El Roberto tiene una voz terrible en la música española, yo creo que tiene una voz clara, nítida, que me gusta mucho, y lo están haciendo bastante bien. Y digo, claro que sí, porque yo siempre digo que La Farándula es la casa de todos. Yo creo que muchos grupos, no os voy a decir todos, pero muchísimos grupos tocaron en La Farándula, de los que están, uh-huh, Así es tarde nos vamos y el Tacnara, etcétera, etcétera. Entonces, a mí encantado cuando me dicen, oye, ¿cuándo tocamos? Digo, busca tú el día y dímelo. Y yo
2: y
1: encantado.
2: Está, y los encajas encantado. Ahí. Hagamos un poquito de historia, Tony, porque claro, son 21 años. Cuando tú te decides entrar y coger La Farándula, ¿era esta la idea que tenías o ha ido evolucionando y cambiando la idea hasta que has llegado hasta aquí?
1: No. Yo cuando empecé La Farándula, empecé decidido a montar un local de noche de copas, uh-huh, de música español, música diferente, vamos, para un tipo de clientela que es abanico, pero más o menos un tipo de clientela, porque yo ya venía de mis locales en Oviedo. Uh-huh. Yo tuve otro pub en Oviedo de noche, aparte de restaurantes, pero sobre todo el de noche, que lo tuve 17 años. Uh-huh. Y era un poquitín parecido a la farándula, pasa que en aquella época estaba muy de moda la música inglesa, digamos, la que conocemos, Red, no sé, U2, sonaba en plena noche, que prestaba muchísimo poner los Rolling Stones. Bueno, sí. Entonces, aquí había un momento que era ese tipo de música inglesa más el pop español. Uh-huh. Y el pop español estaba, bueno, como siempre, el pop español tiene su clientela.
2: Siempre.
1: Ahora el indie tiene su clientela. También. Y si conseguimos abrir, si conseguimos que la gente escuchéis más indie.
2: De verdad.
1: Evolucionar
2: a
1: un poquito.
2: A mí siempre me hace el favor de cuando voy me pone alguna que luego regular me la pone un poquito ya más tarde para que no hagamos ahí una cosa así.
1: El ritmo de la gente, como no están muy dados, pues lo rompes. Es que no les guste. A lo mejor en otro momento más tranquilo sí, pero cuando está la gente
2: claro,
1: animada,
2: no tiene que ser al principio de la noche o al final,
1: el
2: igual
1: que la conoces lo pones a cien
2: totalmente.
1: El problema es de que mucha gente no lo conoce y dice, ¿y esto? Y, oye, también hay que abrir oídos
2: poco a poco.
1: Yo, por ejemplo, sabes que yo soy marroquero,
2: sí, bastante,
1: y yo la farándula no disfruto de, en el sentido de poner toda mi música rockera que yo me gustaría poner. Lo pongo a lo mejor a última media hora o a primera hora pongo muy, yo considero que la mejor hora de la farándula es cuando abro, que es de 9 de la noche hasta las 11 disfruto poniendo, que pongo lo que me apetece, y entonces yo creo que ahí es donde incluso sí que sea rock, pero de música española o música indie o música que disfrutas de verdad.
2: Siempre, tanto en Asturias en el o como aquí, ¿tú siempre has sido la persona encargada de la música, de hacer de DJ?
1: Mira, en Oviedo yo sí era también, ponía música, pero pasa que en Oviedo éramos dos. Entonces yo era, digamos, la parte especialista de la... Yo me centraba más en la música española y la música inglesa, ¿no? Pero luego tenía un chico conmigo que se llama Rafael, hoy es joyero y le va muy bien, sigue siendo amigo mío, era Rafael... Y Rafael era el que ponía una... A veces me sustituía, lógicamente, pero uh-huh. pero él, su estilo era lo que empezaba. Que yo me acuerdo que él era del estilo de Mano Chao, empezaban a salir el tema de estos franceses y tal. Y él era el que iba metiendo pues el rollo del palmeo, estos grupos que salieron. Y entonces él era como las nuevas tendencias. Como si ahora podíamos decir el indie.
2: Vale.
1: Entonces él tenía su espacio y hacía bailar a la gente porque buscaba los temas, y entonces ahí íbamos haciendo un buen equipo.
2: Tienes una clientela muy fiel, independientemente de que luego hay gente que va apareciendo de nuevas.
1: No, yo no tengo clientela, tengo amigos.
2: Bueno, vale. A ver, precisamente a eso me refiero. Tú lo has respondido perfectamente.
1: Yo, aunque no los conozca, son mis amigos, porque los ves repetir, los ves tal, y yo digo, yo cuando veo a alguien, por desgracia no sé el nombre de todos, ni los puedo saludar, pero siempre digo, mira, ahí viene otro amigo que mira, este hacía 4 años que no venía, porque la vida, ¿no? Pero, muy fiel, muy fiel.
2: Sí, ¿no? Para que luego digan que el mundo de la noche es como raro, pero también hace también muchos lazos muy fuertes entre las
1: aunque,
2: personas.
1: 21 años, quieras o no, por circunstancias de la vida. Tú que alguien mire para atrás 20 años todo lo que le pasó, y bueno, a mí mismo, pero tú miras para atrás 20 años y cambia la vida dos o tres veces.
2: Es una historia importante. Sí, es una historia.
1: Mira, este fin de semana, una chica que trabaja en el juzgado, no sé exactamente el cargo, no quiero decir, pero estuvo aquí 6 años. Uh-huh. Clienta de la farándula, conoció a su novio la farándula. Hace un año la destinaron a Sevilla. Este fin de semana estuvo por el puente. Y vino a decirme que quería que supiera que con el novio que había conocido la farándula, que se casaban ahora en noviembre.
2: ¡No me digas!
1: Y como esas, hay unas cuantas.
2: ¡Ay, qué bonito, ¿no?
1: Hay unas cuantas bodas de que salieron de allí. Gente que se conocieron en la farándula o tal. Y eso es bueno. El amigo mío de Hacienda también, otro chico que también le pasó lo mismo. Bueno, bastantes casos.
2: Y luego, sí es verdad que puede haber una clientela de una cierta edad, pero luego siempre hay como rachas en las que ve gente que las edades pueden fluctuar muchísimo, porque yo he visto ahí gente de todas las edades, ¿eh?
1: Y ahora más, yo también tengo más años y demás, y no es lo mismo estar cuando abrí yo la farándula con 39 o 40 años que yo ahora que voy a cumplir 60. Pero me refiero que yo muchas veces me sorprendo, hay muchas veces que no conozco a nadie, o sea, o prácticamente que tú lo ves y digo, oye, esta clientela es nueva, ves que repite que el fin de semana que viene y tal, y luego ves muchas veces una mezclanza de
2: batiburrillo,
1: que tan pronto puedes haber a alguien mayor, como alguien medio, como alguien, ves a crías de 20 años cantando Hombres G, y dices tú, coño, pues algo bien hicieron sus padres.
2: Totalmente, algo bueno escucharon por ahí.
1: Bueno, quien dijo Hombres G, es el primero que me vino
2: a la
1: cabeza.
2: Sí, por supuestísimo, pero sí es verdad que incluso hay muchos grupos de las verbenas que versionan canciones de Hombre G y demás, y se las saben, ¿eh? No estamos diciendo ninguna locura.
1: Y es que ahora más como está...
2: O Manao,
1: Está de moda todo el tema ochentero, remix de las fiestas en toda la península y en todos lados, parece que... Entonces, quieras o no, a otros ritmos, que le meten otros beats y demás, pues ahora otros ritmos están aprendiéndolas de otra forma. ¿Quién iba a decir que la música disco ochentera, que es una maravilla, esté sonando como está sonando y que ponen todas las manos arriba como si fuera el último del DJ de la Vinci? O sea que...
2: ¿Tú tienes en la farándula alguna bandera roja de decir esto ni de broma lo pongo yo?
1: Más que bandera, tengo bandera al momento. Yo lo que intento poner, si no es el estilo, del estilo por lo menos, si no es la canción que me están pidiendo, porque hay veces que la gente también no tiene medida. Mira, hay un youtuber, que lo sigo ahora, que es un DJ que está en la cabina, y entonces puso la cámara a grabar, y entonces va poniendo todos los días lo que le van diciendo los clientes. Y es que es así. Tú estás poniendo cualquier tema y viene uno y te pide una cosa totalmente radical y a más de un extremo, porque si te pide una lenta y dices, va, voy a poner una lenta, pues pongo una de Estoy Como Español, pues puedo poner una de Fito Lenta,
2: o de un grupo indie.
1: O menos, pero es que te piden, oye, es que eso ahora mismo te lo pongo más tarde, o al revés, yo que soy rock and rollero y me pide una canción que me encanta de Marea y digo, no, eso no lo puedo poner ahora porque la gente se me sube a las paredes. Entonces, más que nada, no es por lo que piden, sino en un momento quiere amarte cuando lo piden. Hay mucha gente que cree
2: que si no se la pone sobre la marcha, además.
1: Cree que tal. Nosotros tenemos unas líneas, aunque parezca que no, hay unas líneas de trabajo, como tú en la radio, como claro. Tal, que dices tú, voy por grupos, pongo más o menos tres o cuatro, porque no sea un...
2: Sí, unos cambios muy bruscos, claro.
1: Entonces, pues oye, intentas poner un grupillo de cuatro canciones similares, o que vayan en la misma onda, o que estén en el mismo... Para que más o menos...
2: Me gustan las canciones de transición.
1: Claro, entonces hay unos momentos, dices tú, pues quiero romper este ritmo, pues puedes poner una, como decimos nosotros, había un amigo mío que ponía, un DJ muy famoso de Oviedo, que siempre decía él, los DJs somos los que mandamos en la sala, entonces tenemos varias circunstancias para romper el ritmo. Uno es para cambiar de estilo y el otro es para que las barras se llenen.
2: Exacto.
1: Entonces siempre decía él, si vemos que la gente está todo el mundo arriba mucho tiempo y las barras vacías y vemos el comandero parado, pues hay que decir, oye, no pongas mala música, pero para el ritmo, baja un poco
2: afloja, que la gente refresque,
1: que la gente vaya más tranquila, que la noche aparte son muchas horas, si quieras o no.
2: Y luego están las de echar a la gente, que también existen, ¿eh? Existen, porque existen. Porque están ahí.
1: O hay gente que para echar de comer aparte. Y aparte, luego decías, bueno, tú, yo creo que tú pusiste música, ¿no? Estuviste pinchando.
2: Sí, yo tuve una época DJ, sí.
1: Pues cuando das la accesibilidad a que la gente hable contigo, yo por ejemplo ahora siempre les doy un papelito. Ahora la costumbre es, déjame un papelito a ver cuándo te la puedo encajar. Y si vas a la farándula, vas a ver que tengo ahí un taco de papel.
2: Esto no me he dado cuenta yo en ese momento.
1: Sí, todas las noches unas 10 o 15 hojas se la llenan. Gente que pide, entonces ahí. Oye, ponme Quevedo. Bueno, cuando ponga las tres temas de música moderno, voy a intentar, ya que está este hombre aquí, ponerle ese. Que pongo rock and roll. Oye, ponme rock and roll. Pero mentín, que cuando ponga los... Y entonces, y eso funciona bien. Lo que pasa es que hay gente que también no lo entiende. La gente dice, ahora quiero Quevedo. Y estás a lo mejor con música baila de palmas o estás con música española y quiere Quevedo. Oye, no, espera un poquitín, que eso es más tarde. Eso como de media hora te lo pongo. Y entonces hay gente que... Te voy a contar una anécdota reciente, muy reciente.
2: Vale.
1: Me pusieron una hoja de reclamaciones.
2: ¿Y eso?
1: Hace 3-4 meses. Por una chica que pidió una canción que era imponible. O sea, no era ponible. Vamos a editar. Y la canción está bien, pero no era ponible. Yo consideré por mi experiencia que no era el momento. Y la chica se empezó a subir de tono. Digo, mira, es que no te lo puedo poner, no te lo voy a poner ahora, si quieres más tarde, pero yo ahora no lo puedo poner. Y se cabreó, pensando que mi encargado era el dueño, pues fue a él y le dijo, oye, por favor, quiero la hoja de reclamaciones porque tu DJ no me hace caso.
2: Aparte, no sé en qué momento qué tal.
1: Oye, pues la cubrió y bien cubierta. No estamos hablando borracha, no. Que había pedido la canción como más de media hora y no se la habían puesto cuando se estaba observando y que había gente pidiendo canciones y que a ella no se la había puesto. Y mandó la hoja de reclamación. No sé, no llegó nada del Principado, o sea, del Cabildo. Pero para que veas que la gente hay que torear a veces, ¿eh? Podemos y saber... no se le contestó en ningún momento mal, ¿eh?
2: No, pero eso ya es parte de esa base. O sea, ¿podemos saber la canción que es o qué?
1: No. Y la tengo ahí anotada, pero no me acuerdo ahora mismo. Pero era una canción que, digo, pues que ahora mismo...
2: Me parece un poco...
1: Pero era radical, ¿verdad? O sea, no era... al uso, no era una canción al uso ni de uno de los estilos que yo toco. Entonces yo dije, no, esto no lo puedo poner, Además se la puse, me acuerdo que al que está conmigo la barra se lo puse. ¿Tú crees que puedo poner esto? Porque como la tía insistía tanto,
2: ay,
1: ay, ay, anécdotas de la cabina.
2: Recuérdanos.
1: Podríamos escribir un libro.
2: La noche es lo que tiene. Que recuérdame los horarios de la farándula, los días de apertura y horarios.
1: Bueno, mira, la farándula normalmente abrimos siempre de miércoles a sábado, porque mucha gente me pregunta, y después de tantos años parece mentira que no todavía tengamos que andar diciendo, pero parece que sí. Nosotros abrimos los miércoles y los jueves de 10 a 3 y media. Y los viernes y los sábados de 9 hasta las 4 y media. Mañana, por el tema de la fiesta, vamos a abrir a las 7 y media, 8. A las 7 y media queremos que esté todo listo, a las 8 abierto. Uh-huh. Y el primer grupo esperemos que empiece a actuar a las 9.
2: Vale.
1: Y entonces los grupos serán 9 hasta las 12. Entre los dos se van a compaginar.
2: Que hay que recordarle a la gente que, aunque nosotros lo venimos diciendo desde que salió el cartel, que no es como el año pasado, el 20 aniversario, que era en la trasera de la iglesia. No.
1: Esto es una la fiesta no. En sí es fiesta del pop español. Eso, en directo.
2: Que está enmarcada dentro de ese cumpleaños.
1: Cuatro horas de música en directo, de música española.
2: Vale.
1: Entonces hacer un tardeo para ir a tomar una copa, disfrutar un poquitín de los músicos, que hay que apoyarlos también.
2: Siempre.
1: Entonces están haciendo sus cositas y cuando, pues bueno, yo como me gusta mucho la música en vivo, ¿no? ¿Qué te voy a decir?
2: Pues sí, estamos siempre de que nuestras charlas principales, Tony y mía, son ¿a qué concierto vas? ¿Tienes entradas para esto? ¿Vas para lo otro? Esa es nuestra charla habitual, ¿verdad que sí? Porque es que nosotros somos muy de esto, somos carné de concierto.
1: Sí, vamos.
2: Más tendrías que hacer, te lo digo, ¿eh?
1: Más tenía que hacer. Bueno, y tú sabes que yo estuve, ahora que marchó este hombre, en la farándula, estuvimos con un cuarteto de jazz durante 4 años, todos los miércoles. Estaba Carlos Cabrera, estaba...
2: Impresionante, Carlos Cabrera siempre.
1: Estaba, pero era Larry Jean, que ahora está en Las Palmas, un guitarrista, vamos... impresionante. Estaba, ¿cómo se llama? Leo Olivares en batería. Estaba Carlos Cabrera. Y todas las semanas, aparte de ellos que formaban, y había un bajista que no me acuerdo cómo se llamaba, que era italiano, no me acuerdo del nombre de él. Bueno, pues eran cuatro, y luego todas las semanas esta gente se movía en el ambiente de músicos. Entonces, una semana vino Domingo de la Academia Saavedra. Otra vez me trajeron a un belga que era un saxofonista.
2: Me encanta.
1: Luego otra vez vino un violinista. Luego trajeron a otro guitarrista, o sea, y era todos los miércoles, y yo dije, qué lujo tener todo esto, y el mago rentable era poco rentable,
2: ya, o sea,
1: estuvimos unos años.
2: Pero aquí pasa mucho eso, que decimos, no tenemos de esto, y cuando se lo ofrece, luego no responde.
1: Es que claro, es que luego la gente tiene que entender que la gente que está ahí con esa guitarrita y ese saxo y tal, al fin y al cabo son profesionales, y tienen que comer, y tienen que...
2: Es su tiempo.
1: Una cosa es que vayas un día a una jazz session y lo escuches 10 minutos, claro, haciendo un punteo,
2: claro.
1: Y otra cosa es que se curran allí una sesión, que hacían 2 horas y pico, con un jazz que yo, vamos, te digo que muchas veces, qué pena no en su día haber hecho grabaciones de aquello, pero de eso de disfrutar, y dices tú, y la gente no valora el que esos músicos que vienen un miércoles ahí, cada uno tiene que cobrar, que tiene que marchar con sus 4 duros.
2: Ahora que me ha venido a la cabeza, porque aparte de tenerlo como local para pasar un buen ratito, echarnos una copa, bailar y demás, también ha servido de lugar de grabación, de marco, porque ahí se han grabado vídeos musicales.
1: Se grabaron, sí, uno Marta Upierrez y otro
2: yo
1: más.
2: Maquillando.
1: El otro no me acuerdo. Y luego uno, también hicieron allí un corto de algo, no me acuerdo. El corto fue hace
2: muchos años. Sí, es escenario de cosas también, me encanta.
1: Sí, alguna cosita, sí.
2: Y también, así en plan cotilleo, tú me lo cuentas lo que tú puedas. Porque claro, aquí cuando muchas veces vienen los grupos a actuar, de conciertos chachi, pues luego se van de fiesta.
1: Hombre,
2: por todo el Rosario.
1: Mucho,
2: y muchos acaban en la farándula, algunos porque incluso lo he llevado yo de fiesta allí, pero y grupitos que han ido ahí de fiesta, cantantes y eso.
1: Yo tengo mi foto con Jorge Drexler, que para
2: toma
1: mí...
2: Toma ya.
1: Jorge, y además una cosa, Tú viste pocas veces, salvo el que me sustituye a mí, pocas veces a alguien poner música.
2: ¿Cierto?
1: Jorge Drexler, y me dijo, ¿te importaría que yo pusiera música?
2: ¡Qué bueno! ¿Qué dices?
1: Bueno, hice una con él, nos cuadramos muy bien, la verdad que era encantador.
2: ¡Qué guay!
1: Y al final entró dentro de la barra, estuvo poniendo música, y vamos, fue toda una risa. Luego estuve en el concierto que era el día siguiente, uh-huh. Era el día siguiente que el auditorio, y tal, pero como él, no sé, desde el Mago Pop, Café Quijano, Pablo López, artistas cuando las películas, presidente del gobierno de Canarias.
2: Por ejemplo.
1: El anterior,
2: Sí.
1: Pero sí, pasaron mucha gente. Pasa que, bueno, yo paso luego... lógicamente algunos de los textos que trajimos para Contracultura y además también, pero bueno, sí, la verdad que allí la gente no los molesta.
2: Exactamente, que van a
1: su gente rollo. Es respetuosa, no
2: sí,
1: es
2: sí, sí, sí. Aquí, no los incordia,
1: Puerto Rosario no
2: sí,
1: es una
2: sí,
1: cosa
2: sí,
1: tal
2: sí.
1: Y vienen y salvo dos saludos y tal, están desapercibidos y se hace también y nada, muy bien, los mojitos también, eso tres o cuatro veces. Los mojitos por lo menos tres veces. Encantadores, esos muy bien todos.
2: Qué guay, qué
1: y
2: guay.
1: Y como, no sé, no, ahora que me vienen a la cabeza, pero muchos. Tengo allí fotos y luego humoristas como Quique López, Quique Pérez, o como, ¿cómo se llaman estos de Clave de Ja? No sé, Paqui Guerra.
2: Una chica. Para los nombres sois lo peor.
1: No, pero bueno,
2: sí,
1: tuvieron mucho. Y artistas de películas, bastantes.
2: Fíjate, igual te vas a tomar una copa y te encuentras ahí a yo que sabe Dios quién. O sea, esto, pues ya está.
1: O sea, pasa que, pero que yo soy el primero que me lo dicen a la barra, coño, no vas a ir a saludar. Y yo, coño, me da vergüenza, está ahí tranquilamente.
2: Claro, es que
1: con sus dos amigos,
2: claro.
1: Tomar algo y tener yo que ir a saludarlo. Entonces, si veo que él hace un mago de mirar o de...
2: Claro.
1: O que lo veo tranquilo y tal, a lo mejor le digo, oye, encantado y gracias por estar aquí, ¿no? Pero a mí... Te conté la anécdota de una vez con Barricada, que me fui a cenar con ellos, me fui al hotel con ellos, me estuve en toda la zona VIP de ellos.
2: Qué bueno.
1: Y no me saqué ni una foto.
2: Pero ya...
1: Porque estaba
2: tan a gusto,
1: me trataron
2: claro,
1: como
2: sí,
1: de la
2: sí,
1: familia,
2: claro.
1: Y yo decía, yo voy a romper esta magia,
2: claro.
1: En este restaurante comiendo con ellos, pues, hazme una foto. Y luego lo pensé, digo, claro que sí, ¿por qué no? Y con Cuchi de Marea lo mismo, que estuve con él un montón de... Y digo, voy a romper la magia. Entonces parece que si estoy en el estadio tengo otra vergüenza, pero así en personal,
2: sí, te entiendo.
1: Sí, estoy disfrutando
2: sí,
1: del momento yo.
2: Pues ya está, pues parece muy bien. Pues tenemos que brindar por ese cumpleaños de la farándula y que nos dure mucho tiempo más, que siempre nos viene bien para echarnos.
1: Hombre, vamos a ir haciendo un tiempo
2: despeje.
1: Hasta el 25, que la le haremos grande. Esto es una buena tarde, esto es para pasar una buena tarde, escuchando música en vivo, disfrutando,
2: seguro
1: charlar.
2: Seguro que ya algo tienes maquinado en tu cabeza ya para el 25 fijo.
1: Sí, sí, para el 25 tenemos.
2: Se te nota en la mirada.
1: Si llegamos, sí.
2: Se te nota. Algo tiene ahí, ya está maquinando.
1: Es que lo que no pensaba yo que me iba a pasar tan rápido el tiempo, porque
2: fíjate.
1: A mí, te digo que yo todavía estoy con la resaca de la
2: del año pasado.
1: Este año me pasó que no me enteré. No sé por qué, pero por las circunstancias de la vida, lo que sea, pero este año digo...
2: Va rápido.
1: Ya son 21, porque siempre... Aparte que sabes que tenemos una canción, no sé si la escuchaste, que me hicieron por ahí
2: Sí, bueno, la pusiste una vez y todo allí.
1: Y la pongo porque me la piden, ¿eh? Y entonces siempre digo yo... Joder, pues la canción ya no vale, si dice 20 años de farándula la canción,
2: claro,
1: ya estamos
2: queda,
1: en 21.
2: Sí, se nos queda obsoleta.
1: Bueno, Pilar, muchísimas gracias.
2: Nos vemos
1: por
2: mañana, entonces. No, yo voy a ir a bichear, ¿sabes?
1: Muy bien, pues tomaremos ese agua.
2: Hay que...

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1: Pues seguimos al tanto de la actualidad, son las 11:37 minutos y la actualidad pasa en estos días por el hantavirus. Un ratón silvestre es el que transmite esta cepa andina del hantavirus. Habitual de Chile y de Argentina, es el principal reservorio de la única variante capaz de transmitirse entre personas. Es pequeño, de pelaje color café claro, ojos grandes y una larga cola que puede duplicar el tamaño de su cuerpo. Es popularmente conocido como colilargo y se ha convertido en el centro de atención internacional tras ser identificado como el principal transmisor de esta cepa del hantavirus. Es la variante vinculada al brote registrado en el crucero Hondius. Es un roedor silvestre que habita principalmente en Chile y en el sur de Argentina y es considerado el reservorio natural de esta cepa, la única variante conocida del hantavirus con capacidad de transmisión entre personas.

Según cuentan, la unidad de aislamiento de la Candelaria ya está preparada para asistir a un eventual enfermo de hantavirus. El vicepresidente del Gobierno canario recuerda que el dispositivo solo cuenta con una cama. La unidad de aislamiento y tratamiento de alto nivel del Hospital Nuestra Señora de la Candelaria en Tenerife ya está lista por si fuera necesario usarla con alguno de los pasajeros que arribe a las costas del puerto de Granadilla el domingo a bordo del crucero Hondius, escenario de este brote de hantavirus. Según confirman desde la Consejería de Sanidad del Gobierno canario, esta unidad es el centro de referencia para el tratamiento de enfermedades infecciosas de alto riesgo en las islas y cuenta con un área específica compuesta por una habitación de alto aislamiento y 7 salas de soporte. Esta zona de aislamiento está ubicada en el edificio asistencial polivalente de la Candelaria y dispone de equipamiento específico para atender enfermedades infecciosas como el ébola, el virus de Marburgo o la fiebre hemorraica Crimea-Congo. El vicepresidente del Gobierno canario, Manuel Domínguez, recordó el miércoles que el hospital solo dispone de una cama de aislamiento que podría ser insuficiente en el caso de que hubiera que atender a más personas infectadas en el crucero. Estamos hablando de una unidad cuando en el barco vienen 140 personas, indicaba en unas declaraciones. Si es necesario atender a más personas, tendremos graves dificultades, decía. Por eso no se entiende que no se traslade a los pasajeros y a la tripulación a un territorio continental donde hay mejores comunicaciones y mejores servicios. España cuenta con 7 hospitales que integran la red AUTAN, que es la que dispone de estas camas diseñadas para gestionar enfermedades infecciosas de alto riesgo. En total, hay 18 camas en toda España, en todo el estado. El Hospital Militar Gómez Ulla es el centro de referencia estatal con un total de 7 camas y un laboratorio de bioseguridad nivel 3, a diferencia de las habitaciones de aislamiento convencional. Estas brindan aislamiento total con presión negativa constante y filtración de aire de alta eficiencia. En la isla de Gran Canaria, decenas de personas están protestando contra la llegada del crucero con hantavirus. Una concentración frente a la Plaza de la Feria que se celebraba en el día de ayer. Una convocatoria que se realizó a través de redes sociales con un cartel que decía: Canario, da la cara por tu seguridad y tu gente.

Publica el Canarias 7 en este momento que el crucero con rumbo a Tenerife, a nuestro archipiélago canario, ha identificado un nuevo posible caso con hantavirus de un ciudadano británico. Han identificado un caso adicional, según destaca este periódico. Esta mañana, reunión internacional para gestionar la evacuación y repatriación del MV Hondius. Además, decía desde el Ministerio de Sanidad que están coordinando con la Unión Europea, con los países extracomunitarios, para asegurar el regreso de sus ciudadanos con todas las garantías de salud pública. Ha dicho Clavijo en sus últimas declaraciones que ningún pasajero saldrá del crucero sin que el avión de evacuación esté en la pista del aeropuerto. El gobierno dice que los españoles a bordo colaboran, pero que hay herramientas legales si rechazan aislarse. Son 14 los pasajeros españoles de este crucero y que, según anuncian, están muy colaboradores y facilitadores. Este crucero, que ya viene camino a Tenerife, está navegando a 11,12 nudos, 11,6, que viene a ser 20 y pocos kilómetros hora. Y está previsto que llegue a la isla de Tenerife en torno al domingo 12 del mediodía. Según las estimaciones, según la velocidad en este momento, pero todo esto podría variar.

Asuntos que van marcando la actualidad en estas últimas horas que vamos compartiendo contigo. Sin duda, este crucero y el hantavirus es noticia, forma parte de la actualidad. La Unión General de Trabajadores UGT en Canarias, sindicato mayoritario en la Autoridad Portuaria de Santa Cruz de Tenerife, asegura que la plantilla está preparada y dispuesta a prestar toda la ayuda necesaria para que las personas que están viajando a bordo del buque con el brote de hantavirus puedan arribar a puerto con todas las garantías. Presidente del Comité de Empresa, Diego Herrera, recuerda en una nota que son servidores públicos y, como en ocasiones anteriores, deben cumplir con el derecho internacional y con las indicaciones de la OMS, prestando toda la asistencia necesaria para garantizar la integridad de las personas que lo necesiten. No nos olvidemos que en ese barco viajan seres humanos, indicaba. Y por otro lado, el sindicato Comisiones Obreras ha denunciado que Sanidad Exterior afronta alertas sanitarias como este brote de hantavirus con plantillas insuficientes, vacantes sin cubrir y carencias materiales que comprometen la capacidad de respuesta. Según Comisiones Obreras, a ello se suma la propuesta de la Administración de excluir a la enfermería en las guardias destinadas a atender estas alertas, una medida que a su juicio carece de fundamento técnico y que debilitaría aún más un servicio ya tensionado.

Pues iremos muy atentos a la información que se vaya generando, que vayamos conociendo en próximas horas acerca de este crucero y de los protocolos que van a seguir una vez se llegue a Granadilla, en la isla de Tenerife, al puerto secundario Granadilla de Abona, en el sur de Tenerife. ...11:45, seguimos acompañándote. De seguida vamos a repasar las fiestas, que tenemos unas cuantas este fin de semana por la isla de Fuerteventura.

0: Vale.
1: Repaso a las fiestas en la isla de Fuerteventura. Vamos a comenzar con este repaso que nos lleva en primer lugar hasta La Asomada. Y están celebrando sus fiestas en honor a Nuestra Señora de Fátima.

Hoy por la tarde, día tradicional, juego de palo a las 6 y luego se presenta el libro de Dominga Cabrera, vecina de La Somada, de Todas una vida. A las 8 comienza hoy el encuentro folclórico con la agrupación folclórica de Tetir, Dunas de Corralejo, la agrupación Amigos de La Somada y el grupo Los Aperos. Al término habrá brindis para todos los asistentes. Esto será hoy, viernes en La Somada. Mañana sábado, fiesta infantil con colchonetas, talleres, a partir de las 10:30 de la mañana. A las 11, fútbol entre solteros y casados. Luego hay una masterclass de zumba. A las 12, fiesta de la espuma. Y por la tarde, carrera de cintas a caballo, 5:30. Y a las 7:30 será el arranque de la verbena. En primer lugar, mariachis de La Salina. Y a las 10 estará Flor, Enclave y Grupo Candela. Para el domingo te cuento que a las 12:30 será la función en honor a Nuestra Señora de Fátima, patrona de los enfermos, y seguidamente procesión. Y por la tarde a las 7 el domingo, escala en IFI con los más pequeños del pueblo. ¿Fiestas en La Somada? Fiestas en honor a Nuestra Señora de Fátima.

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1: Más fiestitas por la isla, parada en Mezque. Allí también están celebrando sus fiestas en honor a Nuestra Señora de Fátima.
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1: Ayer tenían ya actividades y para la jornada de hoy viernes por la tarde, torneo de Napolitana y el pregón a las 8:30. Luego actuación de Manuel Dorda, que viene de Tenerife, el dúo de moda y gente nueva. Esto hoy viernes. Mañana sábado a las 12, ofrenda floral, luego habrá canto a la Virgen y a las 2, la misa en honor a Nuestra Señora de Fátima. A las 2:30, el almuerzo con las actuaciones de los mayores del centro de Pájara. Estará Juan el Chapa, el dúo Andy Swing y Tomás Pereira, con hinchables, pintacar y globoflexia para los peques. Todo esto mañana sábado. Y para el domingo, el fin de fiestas con asadero popular a la 1 de la tarde. Fiestas en Mezque.

Atención porque siguen las fiestas del Sagrado Corazón en Tarajalejo. Y esta tarde habrá para los peques castillos hinchables y animación en la plaza de 5:30 a 7:30. Hoy a las 5:30 es la final del torneo de fútbol sala, categoría 4x4, que se ha ido celebrando estos días atrás. Luego tendremos a partir de las 7:30 tarde especial de talentos infantiles y noche joven. El Eder, Aleo, JR y DJ Adrián González, Big A y Banksy. A partir de las 9, que es la noche joven, hoy viernes. Para el sábado, para mañana, taller de cocina infantil a las 5:30. Y luego la verbena a 9:30 de la noche con Cremita de Coco, Grupo Bomba y su orquesta, Ricardo Araujo y Nuevo Clan. Esto será mañana sábado en Tarajalejo. Y el domingo es el día principal, a las 12 la función religiosa y luego la procesión marítima con música en vivo en el muelle.

Seguimos este repaso por las fiestas en Fuerteventura y paramos en Triquibijate porque siguen de fiestas. Fiestas de San Isidro Labrador y Santa María de la Cabeza. Hoy a partir de las 6 de la tarde tienen castillos hinchables, pintacar y globoflexia para los peques, además de una merienda. Y por la noche, a partir de las 9, verbena, dúo Estrella de Fuerteventura, Nuevo Clan y Grupo Arena desde Gran Canaria. Estoy viernes. Mañana, sábado a las 12, castillos hinchables, el pintacaras y el cañón de espuma. Y a las 10 de la noche arranca la verbena con Grupo Arena, que los tenemos por aquí sonando, desde Gran Canaria. Star Music, también de Gran Canaria, y el Grupo Bomba junto a su orquesta de la isla.

El Paladea. Tenemos actos culturales, tenemos teatro, exposiciones. Te lo cuento en la siguiente hora porque ahora nos toca echar un vistacito a los escaparates de la radio y a las 12 en punto, las noticias.

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1: 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Doce en punto de la mañana y es tiempo de noticias, es tiempo de hacerte un resumen de los temas más destacados, las últimas horas que van llegando hasta la redacción de nuestra emisora. Ana González ha cargado con dureza contra el gobierno de Pedro Sánchez por la gestión de la llegada a Canarias del crucero con casos de hantavirus. La parlamentaria majorera de Coalición Canaria, Ana González, ha cargado con dureza contra el gobierno por esa gestión en la llegada a Canarias del crucero con casos de hantavirus, un episodio que, a su juicio, vuelve a demostrar el trato tutelar del Estado hacia el archipiélago y la falta de respeto institucional hacia el gobierno canario. En una entrevista en Radio Insular, González sostuvo que existe preocupación, pero sobre todo falta de información. Considera que una operación de esta complejidad, con implicaciones sanitarias y tras las experiencias recientes de la pandemia, existía coordinación, transparencia y comunicación directa con Canarias, algo que no ha existido, subrayó. La diputada elevó el tono al asegurar que Canarias se ha enterado

0: de aspectos relevantes antes por medios de comunicación que por una comunicación oficial del gobierno. Y el sector hotelero pide calma ante la llegada del crucero con casos de hantavirus. El gerente de la Asociación Hotelera y Extrahotelera de Santa Cruz de Tenerife, Juan Pablo González, salió a calmar los ánimos del sector turístico ante la inminente llegada del crucero Ondius a Tenerife, prevista para el domingo. El buque transporta pasajeros afectados por un brote de hantavirus y su arribo ha generado inquietud tanto entre los turistas como en redes sociales, aunque González insiste en que la situación no está teniendo un reflejo real en las reservas. Según el sondeo realizado por la patronal, entre varios de sus asociados, se han producido algunas cancelaciones puntuales. En ningún establecimiento se podría llegar al 10% de las reservas, pero en un nivel que el propio González califica de insignificante. Te contamos que Corralejo contará con un nuevo centro de salud tras una inversión de casi 10 millones de euros. La Consejería de Sanidad del Gobierno canario ha dado un paso definitivo para mejorar la atención sanitaria en el norte de la isla. A través de la Dirección General de Recursos Económicos del Servicio Canario de la Salud, se ha formalizado el contrato para las obras de construcción del nuevo centro de salud Corralejo 2 Dunas, una infraestructura que supondrá una inversión de casi 10 millones de euros. El proyecto cuenta con respaldo financiero de la Unión Europea y con financiación actual a través de programas Fondo Europeo de Desarrollo Regional FEDER 2021-2027 de Canarias. Esta importante inyección económica permite dotar a la zona de una infraestructura sanitaria moderna y adaptada a la necesidad actual de la población. El gobierno canario formaliza este contrato ante una respuesta creciente de la población en la zona, que atiende a más de 27.000 tarjetas sanitarias. El Cabildo Insular crea un refugio de 1.000 metros cuadrados para proteger las aves esteparias en las gavias del cárcel. El Cabildo de la Isla ha establecido un área de unos 1.000 metros cuadrados destinado a la biodiversidad y al descanso de avifauna en las gavias del cárcel, municipio de La Oliva. Un proyecto pionero impulsado por la Consejería de Medio Ambiente que busca restaurar hábitats propios de estas aves esteparias y luchar contra la desertificación de esta zona sensible del territorio insular. La ubicación no es casual, un espacio que se encuentra dentro de una zona de especial protección para las aves, zona cepa, y un área frecuentada por especies emblemáticas como la ubara canaria, el corredor sahariano y otras aves esteparias que requieren protección especial. Y la Guardia Civil interviene un atún rojo de 126 kilos capturado ilegalmente en Fuerteventura. La Guardia Civil ha instruido un expediente por infracción administrativa en materia de pesca marítima tras intervenir este ejemplar de atún rojo de 126 kilos capturado sin la correspondiente autorización. La actuación se produjo el pasado 18 de abril durante un servicio preventivo realizado por el UCISEC Fuerteventura en la costa este de la isla. Detectaron un vehículo todoterreno que circulaba por una pista próxima al litoral. Al proceder a su identificación, comprobaron que en el interior se transportaba varios fragmentos de gran tamaño que correspondían a un ejemplar de atún rojo recientemente despiezado, además de útiles de corte y diverso material vinculado a la actividad pesquera. Durante la actuación, los ocupantes del vehículo reconocieron haber capturado este ejemplar. Sin embargo, no pudieron acreditar la preceptiva autorización para la pesca recreativa de esta especie, que está sometida a un estricto régimen de control que regula cupos, periodos de captura y medidas de trazabilidad. Hablamos de música, hablamos de un espectáculo histórico que fusiona a dos referentes de la música canaria y que llegará al Palacio de Formación y Congresos de la isla. Son 30 artistas en escena, los sabandeños y Olga Serpa, que unen sus voces en Balada de Sabanda, y será este domingo a las 8 en el Palacio de Formación y Congresos de Fuerteventura, este espectáculo que une el talento de los sabandeños y de Olga Serpa junto a Mestizay, en una producción de gran formato que ha recorrido el archipiélago durante un año. Una propuesta musical que fusiona a dos de los referentes más importantes de la identidad musical de las islas en un encuentro único. Son más de 30 músicos y cantantes en escena, creando una atmósfera de complicidad y tributo emocional que atrapa al público desde la primera de sus canciones. Es con entrada gratuita. 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
0: Abrimos nueva hora, va a ser la tercera ya de esta mañana extra del Insular, todavía con muchas cosas que contarte, con muchas nuevas canciones que ponerte, y es que hoy diferentes grupos están de estreno. Suele pasar esto los viernes son días de estreno. Están estrenando canción Karin León, Arde Bogotá, Rolling Stone, algunas que ya hemos ido escuchando en esta mañana. Y como me pedían hace un ratito una canción de Abraham Mateo, pues aprovecho para ponerte este nuevo tema musical que hoy se estrena y en el que tiene la colaboración también de Luke Ra. Último baile se llama.

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propuesta musical de nuestros oyentes, siempre con tan buen gusto musical. Una versión que ya conocíamos de Ricky Martin, yo creo que incluso mejorada con Tini y Los Ángeles Azules. Vuelve sonando para ti en esta mañana extra del Insular.

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2: Una vez más, quiero darte las gracias a ti que nos escuchas, que nos mandas mensajito, que nos pides canciones y juntos elaboramos la playlist que suena cada día en esta mañana extra de La Insular. Son las 12:20 y permíteme ahora que haga yo un huequito para poner novedad musical. Esos estrenos de los viernes, ya hemos ido escuchando alguno, pero tengo estreno de una de las grandes voces latinas, Alejandra Guzmán, que hoy nos presenta Lo que nos quedamos.

0: Moloco que nos pone a bailar en esta mañana sin it back. 12:28 minutos. Estamos a viernes. Qué poquito nos queda para el fin de semana. Aprovechamos para recordarte que en Villaverde se está celebrando el Paladea. Comenzaba ayer y para la jornada de hoy por la tarde tenemos cata de vinos ofrecida por Bodegas y Viñedos Piedras de San Pedro. Será a partir de las 4. A las 5 y cuarto hoy hay una cata de cerveza ofrecida por Cervecería Victoria. A las 7 show cooking con Máximo Avarelli. A las 7 arranca la música en directo con Mejor con Copas. Le sigue Karma y luego el tributo a los Hombres G a las 11 de la noche para cerrar con un DJ. Esto en cuanto a Paladeam, que nos tendrá ocupados todo el fin de semana. Esto será hoy viernes. Te adelanto que para el día de mañana a las 10 arranca la carrera bike, luego habrá concurso al mejor mojo tradicional. A las 12 y cuarto es la hora de los splits. A la 1 de la tarde habrá una masterclass gin tonic con Royal Bliss. A las 2 menos cuarto arranca el show cooking con Víctor Suárez. Luego llega la música a las 2 y cuarto con Michael Gerson. A las 4 la música de Los Hombres de Marte. 4 y media hay una cata de vino de Bodegas Arautaba. A las 6 de la tarde un show cooking con Borja Cabrera. Luego sigue la música a las 6 con La Última Llave, una masterclass de coctelería a las 7 y el tributo a Fito a las 8 para cerrar a las 10 de la noche Los Lolas. Y para el último día, para el domingo 10, por la mañana a las 10 hay deporte, la salida de las carreras trail y senderismo. A las 11 hay un concurso de postres con queso majorero, a las 12 cata de cava. A la 1 y cuarto el show cooking con Alexis Morales, luego sigue la música a las 2 con Tababaire. A las 4 la banda del Cuco, a las 5 una cata de vinos de Bodegas Tindam. Para cerrar con la música de Cremita de Coco hasta llegar a la clausura y el fin del evento a las 8 de la tarde o de la noche. Pues como puedes comprobar, muchísima actividad para este fin de semana en Villaverde, en el Paladea. Música, gastronomía, buen ambiente en el norte de la isla.
1: 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Ojalá que te guste.

0: Estamos en la recta final del programa. Ya sabes que para informarte, para conocer la actualidad de la isla de Canarias, siempre te lo vamos contando todo a través de nuestra página web y redes sociales. Tenemos en los estudios de la emisora la presencia de la parlamentaria majorera de Coalición Canaria, Jana González, y que cargaba con dureza contra el gobierno de Pedro Sánchez por la gestión de la llegada a Canarias del crucero con casos de hantavirus. Decía que es primordial la transparencia del gobierno estatal en un hecho como este. Hablaba de otros asuntos, una entrevista que encuentras en nuestra web y redes sociales. Hablaba de las obras del Hotel Tres Islas en Corralejo, que ha presentado un proyecto de reforma y 6 nuevas habitaciones. Afirmó que el gobierno de Canarias no cuenta con el expediente completo y recordó que el Ejecutivo exige no solo el traspaso de esta documentación, sino el traspaso total de las competencias en materia de costas. Denuncia además los vaivenes del propio Ministerio para la Transición Ecológica, que según destacó, pasó de promover hasta la orden de derribo del Hotel Tres Islas a estudiar ahora fórmulas para avalar el tiempo restante de la concesión vigente hasta 2037. También durante la entrevista abordó la situación de la dependencia en Fuerteventura, donde defendió que el servicio no puede depender del código postal donde se viva. La parlamentaria majorera acusa al gobierno de Pedro Sánchez de actuar con falta de información, falta de transparencia y de lealtad institucional ante la llegada a Canarias del crucero con casos de hantavirus. Es una más del gobierno central, decía en unas declaraciones en nuestra emisora.
1: Muy buenos días. Yo, pues sí, la verdad es que preocupación, pero sobre todo falta de información, ¿no? Yo creo que es la base, que para poder hacer y llevar a cabo operaciones como estas, que son de alta complejidad, porque estamos hablando de la salud y con un caso tan reciente como la pandemia COVID-19, donde nos llevó a una confinación, es normal que genere esa expectación y esa alarma, ese miedo en la población, sobre todo enfermedades desconocidas, que sepas que han variado y que parece que ya está confirmado que la cepa que está en el barco es la cepa de los Andes, que sí se transmite entre personas, pues con una serie de circunstancias y con un nivel de contagio que tiene que ser de un vínculo estrecho, pero claro, cuando no conoces la información, cuando todo es pues a golpe de rueda de prensa, pues genera alarma, ¿no? Y ese desasosiego. Y bueno, sobre el tratamiento del Estado al gobierno de Canarias, yo creo que es una más, ¿no? Estamos viendo cómo actúan sin ni siquiera tener esa información, que igual la tienen pero no la transmiten. Entonces, ¿cuál es la necesidad de hacer las cosas así? La verdad es que no lo entendemos cuando estamos hablando de personas, ¿no? De personas que están en un barco y de que, por supuesto, tenemos que cumplir los reglamentos de la Unión Europea, tenemos que cumplir las leyes y sobre todo por auxilio, pero creo que las cosas se pueden hacer, se deben hacer de otra manera, porque le gustaría al Estado español que la OMS estuviese dirigiendo pues esa embarcación a España sin ni siquiera conocerlo el gobierno, ¿no? ¿Verdad? Por muy reglamentado que esté, por muy legal que sea, creo que es necesario para el buen entendimiento y para la tranquilidad de la ciudadanía. Y creo que la falta de información no es una... no es algo nuevo del gobierno estatal, es a la sintonía que nos viene acostumbrado. Entonces, creo que una vez más se pone de manifiesto pues la altura y una vez más tiene que salir el presidente del gobierno de Canarias diciendo, oye, hasta aquí porque estamos hablando de temas serios y de que no se nos ha dado la información para poder actuar conforme pues a esa cooperación en la actuación, y no tenemos la información necesaria para poder prepararnos.
0: Entrevista y declaraciones que puedes escuchar completo está en nuestras redes sociales y en la web de la emisora. Son asuntos del día, asuntos de las últimas horas que te contamos y compartimos contigo. Hay otros temas que también hemos ido abordando en esta mañana de viernes. Las repasamos en forma de titulares en el cierre final del programa. Te hemos contado que el sector hotelero pide calma ante la llegada de este crucero con casos de hantavirus. Han dicho que no estamos en un proceso de cancelaciones masivas, el gerente de Ash Hotel. Sanidad pide la parcela anexa al centro de salud de Antigua para poner en marcha, por fin, el servicio de urgencias 24 horas, un proyecto que contempla un punto de atención continuada y un área de radiología convencional con una partida nominada de 100.000 euros en los presupuestos de Canarias para 2026. Corralejo contará con nuevo centro de salud, un nuevo centro con una inversión de casi 10 millones de euros. El gobierno canario formaliza el contrato para construir este centro de salud y que da respuesta al crecimiento poblacional de una zona que atiende a más de 27.000 tarjetas sanitarias. Costa Calma recupera su imagen tras retirar más de 110.000 metros cúbicos de residuos en una sola semana. Y el Cabildo de la Isla crea un refugio de unos 1.000 metros cuadrados para proteger las aves esteparias en la zona de Gavias del Cárcel en el municipio de La Oliva. Fuerteventura inicia el desmantelamiento histórico de la central térmica del Charco tras años de reivindicación vecinal. Una pareja afincada en Fuerteventura detenida en una operación contra la trata sexual y la estafa del sicario. Y la Guardia Civil interviene un atún rojo de 126 kilos capturado ilegalmente en Fuerteventura. Caminar Canarias es casi un proyecto de vida. Contra mapas recorre 600 kilómetros uniendo todas las Islas Canarias a través del sendero de gran recorrido GR131, uniendo todas las islas desde La Graciosa hasta El Hierro. Antigua inaugura la 37 Feria Insular de Artesanía con la participación de todas las Islas Canarias. Fuerteventura coge el primer gran encuentro de la Red Canaria de Reservas de la Biosfera con una jornada abierta a la ciudadanía el 12 de mayo.

Si hablamos de música, hablamos de un concierto que nos llevará al Palacio de Formación y Congresos de la Isla este domingo, los sabandeños Yol Orgazerpa con Mestizay. Unen sus voces en baladas de sabanda este domingo con entrada gratuita, un evento que promete ser un homenaje a la música canaria, celebrando el Día de Canarias con una producción que incluye 30 artistas en escena.

Este domingo, 10 de mayo, se celebra el Geolodía Fuerteventura. Una iniciativa organizada por la Sociedad Geológica de España en colaboración con diversas entidades públicas y privadas y donde se realizan excursiones geológicas en el campo guiada por geólogos y geólogas. Es gratuita y abierta a todo el público. En esta ocasión el recorrido nos llevará por la zona de Ajuy. Asuntos de actualidad, temas que puedes ampliar en nuestra página web y redes sociales. No te olvides que hoy viernes tenemos fiesta aniversario del PAF La Farándula. Música en directo, en vivo, con Los Ochenteros y Cuarta Calle, a partir de las 8:30 de la tarde. Y este fin de semana también sigue celebrándose el Paladea, un festival con deporte, gastronomía y música en Villaverde.

0: Ahora sí que hemos llegado al final de este tiempo de radio, que ha sido un placer compartir contigo en esta mañana de viernes. La programación continúa en la sobremesa, muy buena selección musical, la que preparamos para ti para acompañarte en estas próximas horas, y a las 4 ya está por aquí la compañera Pilar López para disfrutar contigo de la tarde en el tardeo de la emisora. El fin de semana, la buena compañía de José Francisco Montes de Oca. Y este programa que regresa el lunes. Lunes, cuando el reloj marque las 10 de la mañana, volvemos a encontrarnos en este mismo punto del dial. El saludo de todo el equipo que hace el programa y el saludo de quien ha estado aquí acompañándote siempre. Un placer, Carolina Llorente. Nos despedimos y lo hacemos con música, música de la tierra.
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0: Nos despedimos con la banda del Cuco, que además estarán este fin de semana en el Paladea en Villaverde. La banda del Cuco nos dice hasta el lunes.
2: ¡Chacho!

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2: Es la una. 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
1: ¡Son las 7 de la mañana, hijo de...!

por venir. Ahí al fondo, ahí arriba, a la izquierda, a la derecha, abajo, los de antes, los de hoy y los de mañana. Gracias a todos, hasta siempre.

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5: Son las 4. 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
8: Como dirían por tierras andaluzas, no ni nada. Son las 4 de la tarde y aquí arrancamos una nueva edición, la última de esta semana, del Tardeíto. Por delante, ¿qué va a ocurrir? Pues que tenemos 3 horas en las que va a haber mucha música, sí, pero van a ocurrir más cosas. Pero que mientras te voy a poner en situación en este 8 de mayo, cuando a las 4 de la tarde tenemos 24 grados de temperatura, por lo menos en Puerto del Rosario. ¿Hace calorcito? Sí. ¿Se está a gustito? Sí. Y ahora más a gusto todavía, con el tardeo de Radio Insular de fondo. El fin de semana viene muy interesante en cuanto a actividad, con fiestas, con ferias, con cosas. Así que lo iremos comentando en su momento de agenda. También tenemos Minuto Curioso. Mucha música, ya lo sabes, música que, por cierto, tú puedes elegir a través del WhatsApp en el 628-929267. Lo repito por si eres nuevo por aquí, 628-929267. Además, ese WhatsApp es bueno que lo tengas guardadito, porque la semana que viene probablemente vayamos a regalarte algo que te pueda interesar y te va a servir ese número de teléfono. ¿Ah? Piano, piano, paso a paso. De momento también te diré que hoy vamos a estar charlando un ratito con el Kanka, el malagueño, es que tengo muchas ganas de hablar con él. Porque claro, justo dentro de una semana va a estar actuando en Fuerteventura por primera vez. Lo hará en el Palacio de Formación y Congresos. Viene con su gira La Calma, por lo tanto con las canciones del último disco que lleva ese nombre, pero también cantará otras canciones que conocemos perfectamente. Y bueno, pues sobre las 5:30 estaremos de charla con el Kanka, con Juan Gómez. Y es viernes, tenemos Radio Glam con John O, que hoy sí que puede estar con nosotros, a ver cómo viene un poquito el tema corazoncito y eso, mundo social, de allí y de aquí. Y te presentaremos novedad musical. Una novedad de la que ya se ha hablado en estos micrófonos y que ya es una realidad. Todo se andará. Todo. Estoy tan contenta de que artistas cercanos publiquen cositas. Además, como cada vez hay más, vienen de muchos estilos diferentes, así que nosotros encantados de poder compartir ese momento. Pero como te decía, todo tiene su momento, su tiempo y su hora. Tenemos 3 horas por delante, en las que espero me acompañes a través de los diales, de la app, de la web. Si tú estás listo y por aquí también lo estamos, pues no sé qué estamos haciendo, que no estamos empezando.

0: Resulta que esta canción de Maná, clavado en un bar, que la tenemos muy controlada ayer, hacían su versión, chulísima por cierto, los amigos de Salvapantallas, en su actuación, en su concierto del Paladea, que por cierto ayer para ser jueves estaba aquello lleno de gente, doy fe. Brincamos, saltamos, mucho. Yo estaba guay porque decía, ayer no tuve tiempo de hacer entrenamiento, pero los saltos que me dieron el concierto me vinieron muy bien. Entonces, como teníamos algún saludo de Salvapantallas, pero desde hace un montón de tiempo, pues le dije a Nacho Rivas, a su cantante, digo, oye, si renovamos saludo, ¿qué? Y él, pues claro, Pilar, y entonces nos dejaron esto nuevo.
1: Hola, amiguitos y amiguitas. Soy Nacho Rivas de los Salvapantallas, chacho. Esto es un beso enorme a todos los que están escuchando de Radio Insular, a Pilar, el más grande de todos. Y nada, animaros a que si pasamos cerca de tu casa, vengas a vernos y a cantar canciones y a darlo todo, como debe ser. Un besito a todos los oyentes y esperamos vernos muy prontito. Un beso de los Salvapantallas.
0: Hombre, por favor, si es que sí, si pasa cerca de ti, como dices, vete, porque es que te lo vas a pasar bien, no. Mejor. 4:09, esto sigue.
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1: 4:18. En la tarde de ayer se inauguraba la edición número 37 de la Feria Insular de Artesanía en Antigua. Vuelve a haber más de 100 expositores venidos de todo el archipiélago a mostrar su buen hacer, su artesanía, su trabajo con las manos. Ahí vemos auténticas maravillas y cada pieza que veamos es absolutamente única. Ese momento se vivía así.
2: Pues con mucha ilusión y con ganas de que todo salga bien, que el tiempo nos acompañe. Con todo el tema de temporales que hemos tenido últimamente, vamos a cruzar los dedos y que todo salga bien. Pues, como siempre, con mucho trabajo, junto con el ayuntamiento y siempre intentando mejorar todas las sugerencias que nos hacen los artesanos otros años, intentamos mejorarlas dentro de nuestras posibilidades. Expositores de artesanía hay sobre unos 200, aparte de la parte de mercadillo, que hay unos 36 o así de artesanos, y aparte la carpa institucional que están todos los ayuntamientos y algunos cabildos de las islas. Este año tenemos la suerte que tenemos representantes de las 8 Islas Canarias.
3: Bueno, un año más, como bien saben, desde el Cabildo, pues como siempre colaboramos con el Ayuntamiento de Túnez y sobre todo con el colectivo Mafasca, que lleva 37 años, que se dice fácil, pero son muchos años trabajando de la mano de las administraciones para hacer una feria que no solo es referente en Fuerteventura, sino que es referente en Canarias. Y prueba de ello lo tenemos con más de 200 artesanos y artesanas que van a estar este fin de semana aquí, y también casi 40 oficios diferentes vinculados a la artesanía. Es nuestra identidad, es nuestra forma, nuestras costumbres, nuestra forma también que hemos tenido de trabajar con las manos propias. Así que animar a toda la población a venir a Antigua durante todo el fin de semana y sobre todo consumir producto artesano, que es lo más que necesitamos.
4: Que esta feria es la feria más importante de Canarias dentro del mundo de la artesanía, y gracias a ellos por esa aportación que nos hacen, y cómo no a los artesanos y a las artesanas que están aquí y desde esta mañana que ya estaba mirando lo que necesitaban, intentando pues aportar lo que ellos nos demandaban. La verdad que ver cada stand es una maravilla, ver con esas manos las obras de arte que hacen, y yo creo que tenemos que seguir apostando fuertemente por esta feria y por el encuentro artesano que será en diciembre. Hemos cambiado la fecha junto con ellos, con una reunión que mantuvimos con los artesanos, porque la apuesta del Ayuntamiento de Antigua con este colectivo es total y absoluta. Como en el resto de los colectivos, queremos seguir sumando, seguir trabajando, seguir apostando, y por un sector como este que no se pierdan, porque el relevo generacional tiene que venir, y con estos talleres que también vamos a dar aquí, a implantar en esta feria, que creo que es muy importante, y por lo tanto lo que tenemos que seguir unidos, las instituciones, colectivos y todas las asociaciones, para seguir trabajando, para seguir mejorando un sector como la artesanía, que ya la tenemos casi perdida, porque como dije antes, si no hay relevo generacional, todo se pierde.
5: Una de las ferias más importantes de Canarias, y por eso el Cabildo de Fuerteventura ha subido su presupuesto de 40 a 100 mil euros, porque entendemos que este es el mayor escaparate que tienen nuestros artesanos, así como la mayor exposición de nuestro legado cultural.
6: Este año, bueno, ahora tenemos la inauguración de la 37ª edición de la Feria Insular de Artesanía. Esta mañana teníamos pues la adjudicación de todos los puestos a los artesanos y demás. Y nada, pues este año hemos querido intentar, digamos, mejorar un poco más en esta feria con el tema de puntos de sombra, la zona del mercadillo también, intentar incrementar en puestos del sector primario. Y bueno, este año pues en la plaza pues tendremos unos 200 stands de artesanos, y en la zona del mercadillo unos 43, 44 puestos, que yo creo que es algo importante, involucrar el sector primario con la artesanía. Y yo creo que ha sido una apuesta muy interesante y muy, digamos, satisfactoria para esta feria, y yo creo que va a estar a la altura, y espero que disfruten todos los vecinos de mi municipio y de la isla en general, ¿no?
1: Joyería, metal, madera, telar, bueno, siempre son auténticos tesoros los que podemos ver en la Feria de Artesanía, que te recuerdo que ya está en pleno desarrollo hasta el domingo en Antigua.
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6: 4:34 de este viernes 8 de mayo, ¿cómo lo vas llevando? Oye, se está súper bien, ¿no? Tardeito de viernes, con fin de semana muy top de actividad para todos los gustos, colores y sabores, sobre todo sabores también. Y tenemos fiestas en diferentes puntos de la isla que repasaremos en la agenda, por supuesto. Por lo tanto, yo creo que está todo en orden. Vamos aquí de buen rollo, sabiendo que, mira, dentro de una horita vamos a estar de charla con el Canca. Todo bien, todo bien. A ver si tú te crees que cualquiera está aquí ahora en Fuerteventura y dice, oye, ¿tú con quién vas a tardar esta tarde un rato? Pues con el Canca. Así. Que se va a marcar ahora, no sé si son 6-7 conciertos ahí en su tierra en Málaga, con todo vendido ya, o sea. Bien, todo bien, todo bien. Nos encanta que los artistas quieran compartir tiempo con nosotros porque siguen valorando la labor que hacemos los medios locales, que es importantísima también para ellos.

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2: Hola gente, soy Iván, cantante de Efecto Pasillo, y queremos a Pilar con locura y queremos que siga sonando nuestra música en este programón. Un besote enorme.

0: Dicen, queremos apilar con locura, más los quiero yo. ¿Cuántos años entrevistando, coincidiendo con Efecto Pasillo, por favor? Esto, Buen Café, 4:44.
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0: Vamos hasta nuestra web, radioinsular.es, que viene cargadita de información y no todo lo buena que nos gustaría, la verdad. Deja que antes te recuerde que a través de nuestra web tienes acceso a todas y cada una de nuestras plataformas, Facebook, Instagram, X, TikTok, YouTube. Puedes enviarnos un mensaje de WhatsApp, puedes escucharnos online, acceder a los podcasts más recientes y si quieres alguno más concreto, por ejemplo, de alguna sección de este programa, los tienes perfectamente divididos, maravillosamente bien. Todo muy intuitivo, muy a mano. En titulares de portada, te contaremos que la Guardia Civil halla el cadáver de Katy y detiene a su hijo como principal sospechoso. El cuerpo de Katy, de 56 años, ha sido localizado este viernes en el complejo ambiental de Zurita, días después de que su desaparición fuera denunciada. Su hijo ha sido detenido por su presunta relación con la muerte. Hemos visto las redes sociales inundadas con la fotografía de Katy y ha tenido este desenlace. Prisión provisional sin fianza para el padre del bebé de 20 días fallecido en Lanzarote, ahora investigado por homicidio doloso. El juzgado de instrucción número 3 de Arrecife aprecia indicios de que el progenitor zarandeó al neonato. El Cabildo de Fuerteventura abre las inscripciones para la tercera edición del concurso Got Talent 2026. El certamen multidisciplinar del Centro Insular de Juventud busca jóvenes talentos de entre 12 y 35 años para competir por premios de 200 euros y oportunidades profesionales en la programación cultural de la isla. Natalia Santana alerta, 60% de la juventud canaria ha sufrido problemas de salud mental, el doble que antes de la pandemia. La diputada de Nueva Canarias, Bloque Canarista, lleva al Pleno una proposición no de ley para reforzar la prevención, el acompañamiento emocional y la financiación estable destinada a combatir el aumento de los trastornos mentales, las adicciones y la soledad no deseada entre los jóvenes del archipiélago. Fuerteventura acoge el primer gran encuentro de la Red Canaria de Reservas de la Biosfera con una jornada abierta a la ciudadanía. La Consejería de Transición Ecológica celebra el 12 de mayo en la capital un encuentro regional que reunirá a gestores, científicos y ciudadanía en torno al futuro de los 7 territorios declarados por la UNESCO en el archipiélago. Sanidad pide la parcela anexa al Centro de Salud de Antigua para poner en marcha por fin el servicio de urgencias 24 horas. El proyecto contempla un punto de atención continuada y un área de radiología convencional con una partida nominada de 100.000 euros en los presupuestos de Canarias para 2026. El sector hotelero pide calma ante la llegada del crucero con casos de antivirus. Dicen que no están en un proceso de cancelaciones masivas. El gerente de Asoter, Juan Pablo González, descarta un impacto significativo en las reservas turísticas y reivindica la llegada del MV Ondius como una oportunidad para demostrar la fortaleza del sistema sanitario canario ante el mundo. Antigua inaugura la 37ª Feria Insular de Artesanía con la participación de todas las Islas Canarias. La farándula cumple 21 años con música en directo y la misma esencia de siempre. 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Y también tienes el canal de difusión de WhatsApp, donde todas las noticias y podcast pasan por ahí.
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2: Cerramos la primera hora de programa con la versión en castellano de Smile with a Die with a Smile. Si se acaba el mundo, la conga, Cando Domínguez.

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5: 5:00 p.m, muy buenas. Seguimos en directo contigo desde Radio Insular Fuerteventura con nuestro tardeíto genial, maravilloso. Y esos 24 grados de temperatura con los que comenzábamos, que ahí se mantienen ellos, con su solecito y sus cosas. Saludos de Pilar López en esta nueva hora. Ya dentro de esta hora sí que tendremos esa conversación con el Canca, a ver qué nos cuenta. También haremos paradita en el Minuto Curioso, que los viernes sabes que se adelanta porque llega Radio Glam luego a las 6. Tenemos que repasar la agenda también, pero sabes que eso es en último tramo del programa, donde también te presentaremos novedad musical. ¿Qué quieres decirnos algo? ¿Proponernos una canción? Lo que tú quieras. Pues mensaje o nota de audio en el WhatsApp, ¿vale? 628 92 92 67.

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0: que lo de la voz de Pastora Soler es que es otra historia. Si no la has visto nunca en directo, yo te la recomiendo. Muchas veces no hace falta ni que tener los discos de un artista y demás, pero si tienes la oportunidad de ver a alguien, aunque no sea súper fan, en directo, a lo mejor ahí te cambia la opinión o no, pero de norma general sí, y suele ser en positivo.
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0: Y luego hay canciones que no sabes exactamente muy bien por qué. A veces es la letra, a veces es la melodía, que de repente como que te hacen como un pelliquito así. De hecho, yo, por ejemplo, la canción que viene ahora, no me preguntes por qué, pero a mí como que me provocaba así como no sé. Se me escapaban las lagrimillas. De hecho, tengo un vídeo en el que se me ve la lagrimilla ahí, pero bueno. Cosas que pasan en las redes sociales. Por eso siempre también te recomiendo que sigas las redes sociales, no solo de Radio Insular Fuerteventura, sino la de los locutores, porque eso te permite conocernos mejor. Y ya no solo cosas que hacemos fuera de antena en la propia radio, porque muchas veces ponemos cositas de los preparativos de las entrevistas antes, de lo que pasa después. Por ejemplo, yo ahora tengo colgado de los bailes esos que me pego yo así cuando me da subidón de canciones. Tengo casi uno mensual. Entonces te mostramos más cosas, por si te interesan. Ahí te recomiendo siempre que sigas a José Francisco Montes de Oca en Facebook especialmente, porque él se entera de todas las fiestas. Si hay una fiesta en un sitio que a lo mejor nosotros nos llegan quizás las más importantes, a él le llegan todas, todas, todísimas, y él te las publica en Facebook. Es como una agenda él abierta, Montes de Oca, así que hay que seguirle. Te recomiendo seguir a Carolina Llorente en su Facebook, en su Instagram, en su TikTok, porque además es de hacer muchas caminatas por ahí, nos saca unos paisajes preciosos, o cuando buceas, genial. Tienes la voz de Fuerteventura con Pía Peña Garicano. Tienes, por supuesto, el perfil de una servidora, Pilar López, maquillaje y voz. Eso te permite todo, conocernos mejor y ver también un poquito los entresijos de la emisora. Ahí te dejo la info y seguimos adelante.

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1: 5:14, tiempo de nuestro minuto curioso. Este viernes, en un viernes de memoria, de historia y también de ritmo para cerrar la semana. Hoy te cuento que un 8 de mayo de 1945 se celebra el Día de la Victoria en Europa, marcando el final de la Segunda Guerra Mundial en el continente. Aquí en las Islas, un 8 de mayo de 1991, se refuerzan las competencias del Parlamento de Canarias dentro del desarrollo autonómico. Como curiosidad interesante te diré que el cerebro puede reproducir canciones en silencio, como si sonaran de verdad dentro de nosotros. En lo musical, un 8 de mayo de 1984, Madonna lanza Like a Virgin, uno de los temas que marcarían su salto definitivo al estrellato mundial.

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2: En el WhatsApp, hola Pilar, ¿qué tal Carlos Ares? Pues que muy bien, Carlos Ares bien siempre. Aquí lo tienes, solo faltaría. Este peregrino que suena cada vez mejor cada vez que lo ponemos. Por favor, recuerda que Carlos Ares es una de las artistas que va a estar este año en el Gran Canaria, es un festival 2 y 3 de octubre en Arucas.

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1: Bueno, pues no tengo al otro lado del teléfono al hombre que va a estar actuando el 15 de mayo en Fuerteventura, al hombre del que es más que seguro haya tarareado alguna vez una canción, a un malagueño malagueñísimo que nos trae su gira La Calma y que, como él dice, es un hacedor de canciones, a lo que yo añado que es un provocador de sentimientos, porque lo mismo nos da un pellizquito al corazón que nos hace pensar con su crítica o ironía, o nos traslada al buen rollismo de la vida. Pues lo tengo al otro lado. Juan Gómez, el Canca, muy buenas.
2: Hola, ¿qué tal? ¿Cómo estás?
1: Oye, que yo sé que no es culpa tuya, pero es que son 20 años de carrera y tú no habías venido, nos vas a tener que compensar,
2: Bueno, esperemos que esta sea la primera de muchas. Yo tengo mucha ilusión, la verdad, por Qatar, lo de la tierra.
1: Bueno, yo no sé si tienes algún amigo artista canario que te haya dicho algo de Fuerteventura.
2: Afortunadamente sí, me han comentado cositas y he de decir que todo el mundo me ha hablado muy bien.
1: Vale, bien, pues sí, espero que sea así y se cumpla. Un recorrido largo, ¿cómo te llamo? ¿Juan o Canca? ¿Cómo te...
2: Como tú, vamos, como si me llamas Loreta, vamos, si mientras que me llame con cariño está todo bien.
1: Ah, entonces no tenemos problema. Te decía que es un recorrido largo en el que supongo que habrás vivido de todo, ¿no?
2: Sí, la verdad que sí. Cosas buenas y cosas malas también, ¿no? Porque yo lo digo mucho que por suerte, por desgracia, yo no me he saltado ningún escalón, ¿no? En esta profesión hay otros, conozco a otros compañeros, pues yo que sé, que han pasado, pues que han crecido quizá un poco más rápido, lo que sea. Lo mío ha sido bastante pico y pala, la verdad. Y he cantado pues para 10 personas, para 20, para 30, para 40, de ellos de 10 en 10, digamos, ¿no? Y entonces, bueno, pues en toda esa aventurilla, creo que sobre todo al principio, realmente. Mira que ahora me recorro el mundo y antes no, ¿no? Pero cuando estás sin medios y te quedas un poco donde puedes y todo eso, al final sí que creo que pasan cosas más raras, ¿no? Y quizá más divertidas, ¿no?
1: Pero bueno, eso quizá también te hace crecer como artista. Fíjate que el otro día escuchaba unas declaraciones de Bunbury en el que hablaba precisamente de ese recorrido, ¿no? Que quizás los artistas, no todos, sino que muchos artistas de hoy en día, pues empiezan como del revés, como que les falta esa calle, ¿no? Ese contacto con el público previo, y empiezan como grabando una canción, de repente tiene éxito, de repente se empieza a reproducir por todas partes, y eso genera un concierto que de buenas ya te encuentras con 40.000 personas y no han tenido pues lo que es un montaje de un concierto, hacerlo tú solo primero porque no tienes quien te acompañe, luego un concierto de 10, de 20, como que se ha dado un poco la vuelta, ¿no? Y me parecía muy acertado ese comentario.
2: Sí, yo creo que sí, o sea, habrá que... Es difícil compararlo, ¿no? No sí. Quiero yo caer en... Ah, como éramos antes, era molábamos
1: no, más. No, no, que era mejor, sino que le da esa sensación, claro.
2: Sí, o sea, yo lo entiendo perfectamente y lo suscribo, pero bueno, me imagino que los chavales de ahora pues tienen otra movida, ¿no? Pues tienen que ver cómo se posicionan en redes, ¿no? O sea, yo creo que ahora mismo no nace un artista, un músico, ¿no? Sin tener al tema del internet muy presente, ¿no? Que en realidad en mi caso, casi desde el principio, pues tuve que ir aprendiendo como... Yo me acuerdo del MySpace, ¿sabes?
1: Madre mía, sí.
2: Claro, pero bueno, ya estaban ahí las redes sociales, sí. Ya estaba ahí... Ya rápidamente desde que empecé, pero bueno, sí que creo que era mucho más frecuente que se diera una carrera como la mía, un poco más curtida en los garitos, ¿no? Y curtida en la carretera. Sí. Bueno, hay cosas que se aprenden ahí que obviamente en internet no te deja el culo, eso sí que es verdad, ¿no? O sea, no arriesgas un poco tu salud física, no te desplazas a un sitio para que no venga nadie y no cantar. Eso a mí me ha pasado, por ejemplo, ¿no? Yeah. Y sí que hay un aprendizaje que a lo mejor ahora... pues se da menos, ahora se darán pues otros, ¿no?
1: Exactamente. En tu caso, Canca, ¿cuándo empieza, digamos, a hacerse la historia tan grande hasta el punto de que, bueno, a muchísimas ciudades de las que vas, muchas, vas con todo vendido? No sé cómo, en qué momento de la evolución, ¿o ha sido todo muy más progresivo o de repente notaste un punto de inflexión?
2: No, ha sido todo súper progresivo. O sea, yo todavía, o sea, yo no recuerdo nunca ningún cambio extraordinario. Han habido cosas, o sea, joder, al final yo es que tengo 7 discos ya, ¿sabes? Pues bueno, cada disco ha sido un empujoncito. Yo sí que he notado que afortunadamente, pues, los discos nuevos, todavía este último, ¿no? Que acabo de publicar, como que a la gente le engancha, le sigue enganchando lo nuevo y se va sumando más gente al carro y todo lo que... pues cada pequeña entrevistita como esta tuya, ¿no? Cada aparición en la tele, por ejemplo, que ha sido muy poquitas veces en mi caso, ¿no? No he jugado yo a ser muy mediático, ni mucho menos, ¿no? Y cosas que han pasado de forma orgánica también, ¿no? Pues cada pequeña cosita de esa ha ido haciendo que cada vez vaya la cosa más. Pero yo no he notado nunca en mi carrera, nunca jamás un cambio extraordinario de 0 a 100, de un día para el otro o de un mes para el otro. Eso jamás me ha pasado a mí, y te lo digo con alegría, porque creo que me parece que los cimientos se ponen más fuertes, ¿no?, si se va haciendo de a poquito, ¿no?
1: Y llegar hasta aquí, porque al final estamos hablando de, pues eso, de 20 años ya, ¿cuánto puede haber aquí de, pues, constancia barra cabezonería barra suerte?
2: Yo creo que más cabezonería que otra cosa. Yo creo que sin cabezonería sería imposible prácticamente que ningún músico llegara a no te digo ya al gran éxito ni al gran público ni nada, sino a tener un proyecto sostenible, ¿no? Porque es que esta profesión es muy jodida, ¿no? Es muy complicado entre toda la oferta musical que hay, ¿no? Hablando de la música en concreto, me imagino que pasa parecido con otros artes, ¿no? Pero en la música en concreto, con toda la oferta musical que hay, de distintos estilos, etcétera, conseguir que la gente te conozca y que vaya y que compre una entrada para un concierto, es que es un acto casi heroico, ¿no? Y es verdad. Y al principio, por lo menos en las carreras tan de a poquito como la mía, tú tienes que encontrarte con eso, ¿no? Con ir a tocar a Las Palmas, ¿no? O a Fuerteventura, donde sea, y que han venido 5 tíos, ¿no? Y dices, bueno, pues me vuelvo con menos dinero del que fui, ¿no? Y decir, pero aún así voy a volver, porque soy cabezón. Es que si no eres cabezón, creo que a la primera o a la segunda que te encuentres con un fracaso de este estilo, pues abandonarías, ¿no? Y si sigues es porque eres cabezón y no has abandonado.
1: Hablemos de la calma, Canca, porque, claro, bueno, esa calma tan necesaria y que parece que hoy en día pues la tenemos un pelín olvidada.
2: Sí, yo creo que sí, la verdad. Me parece que yo no soy nada conspiranoico, no creo que haya poderes organizando pues este mundo de mierda en el que estamos viviendo. Yo creo que se ha ido dando de forma gradual y con una serie de inercias que no han podido ser de otra manera, pero me parece que estamos en un mundo muy incómodo, estamos en un mundo un poco inhumano, ¿no? Y a mí no me extraña, por ejemplo, que haya tantos casos de ansiedad, de depresión, incluso de suicidio entre la gente joven, y lo digo con una pena tremenda, ¿no? Yo tengo sobrinos, tengo una hijastra, y yo quisiera que crecieran lo más felices posible, por supuesto, ¿no? Y si bien hemos mejorado en muchos aspectos, ¿no?, en como sociedad y todo eso, yo sí que creo que la forma de la comunicación y de la información y de todo eso, el tema de las pantallas, de cómo se relacionan ahora la gente y tal, ¿no? Y nosotros, ¿no? Los más pequeños solo han nacido con eso, pero nosotros también estamos en eso, ¿no? Yo creo que es un poco inhumano y es lo que hace que estemos tan nerviosos, ¿no? Toda esta crispación, toda esta polarización, toda esta posverdad y todo, ¿no? O sea, es realmente difícil encontrar la calma en los tiempos que corren, ¿no?
1: En lo más puramente musical, en este séptimo disco, Juan, la fusión y tú, vos sois un todo, nuevamente.
2: Sí, pero totalmente, pero fíjate que yo no he pretendido nunca ni pretendo hacer fusión, ¿no? Cosa que por supuesto me parece loable, ¿no? Y quien diga, mira, pues yo creo que o sea, voy a hacer algo que tenga algo de flamenco, pero lo voy a llevar a un sitio. Rosalía, por ejemplo, es un claro, es un ejemplo claro, ¿no? Una tía que dice que hace deliberadamente, rompe con los estilos, mezcla los estilos, fuerza los estilos, ¿no? En mi caso no es para nada así. Yo lo que pasa es que he escuchado y escucho muchísima música, me considero, de hecho, bastante melómano, sobre todo en el campo de la canción, ¿no? Pero bueno, escucho de todo, pero sobre todo en el campo de la canción escucho muchísimas canciones y me gustan muchos estilos. Pero cuando tengo cierta versatilidad y cierta poca vergüenza también, entonces cuando quiero contar una idea, me refiero a una idea poética y musical.
1: Claro,
2: también
1: son recursos, ¿no?, que tú tienes ahí interiorizados de forma natural.
2: Efectivamente. Claro. Yo no, a mí no me raya jugar con un estilo ni jugar con otro. Por supuesto, hay algunos que me resultan más cómodos que otros, pero yo simplemente quiero hacer canciones. Yo quiero hacer canciones, canciones lo más bellas posibles y que digan lo que quiero decir lo mejor posible, ¿no? Y para eso, pues ya te digo, no me preocupa mucho el tema de los estilos. Voy jugando con lo que me va apeteciendo según el momento, ¿no?
1: Claro, yo es que me pongo a escuchar el disco y, pues bueno, esto es, te digo, también muy personal porque es a lo que a mí me suena, te digo, porque a lo mejor luego lo escucha a otro y le suena a otra cosa, que eso es lo maravilloso también de la música o de cuando uno ve un cuadro y lo interpreta como quiera. Pero fíjate, por ejemplo, en La Apuesta, que es quizá una de mis favoritas, yo le veo ahí ese toquecito así como un poquito que me lleva hasta la bossa nova.
2: Sí, total, total.
1: En Los Compadres, pues ese paso doble más carnavalero, ¿no? O, bueno, una rumpita, por supuesto, en Los Pasitos Benditos. Y también, oye, el pop también está ahí. O sea, pero eso, bueno, esa es mi medio review, te digo, que hasta donde me lleva a mí. Y lo has hecho así sin querer.
2: Claro, pero vamos, y además me parece muy acertado, o sea, sí, pero además que, pero para mí, fíjate, yo, La Apuesta, para mí La Apuesta en su concepción era una especie de rumbita suave, ¿no?
1: Uh-huh.
2: Una especie de rumbita suave. Es verdad que alguna vueltecita armónica y melódica puede recordar al folclore brasileño, ¿no? Pero en realidad creo que esa canción adquiere más esa estética en el local, ¿no? O sea, con los músicos, ¿no? Que de repente se nos ocurre cómo acompañar eso con una percusión y hay unas guitarritas ahí agudas que pueden recordar eso un poquito a la bossa nova o a la samba, ¿no?
1: Uh-huh.
2: Y de repente la canción se lleva más hacia un lado o hacia el otro, ¿no? Pero yo cuando la estoy componiendo estoy queriendo hacer una canción y ya está, ¿no? Y por supuesto he escuchado muchísima música brasileña y también he escuchado mucho flamenco, obviamente, entonces pues la rumbita está ahí, Brasil está ahí, el carnaval, por supuesto, que soy, como ya lo he dicho un montón de veces, un gran aficionado, ¿no? Y el pop, bueno, yo creo que es imposible ahora mismo vivir en este mundo sin escuchar algo de pop, ¿no? Pero yo siempre que la canción sea bonita, la verdad que el estilo me da igual, ¿no?
1: Claro,
2: y voy un poco a eso. Y después lo que te digo, ¿no? En el estudio, a lo mejor si yo canto todos los temas, se pueden quizás parecer más, ¿no? Pero cuando tomamos decisiones estéticas en el estudio o en el local de ensayo, pues también la canción de repente adquiere otro traje, ¿no? Y otra personalidad.
1: Que eso es maravilloso. La pregunta obligada, porque aquí en estos casos es que la tengo que hacer sí o sí, porque es que si no sería como absurdo. Porque cuando un artista llega de norma general aquí, salvo que sea algo muy concreto, es porque está en medio de una gira. Y yo tengo que preguntarte hasta dónde y hasta cuándo te lleva la calma.
2: Pues mira, en realidad yo tengo una fecha de fin de gira, pero bueno, que no va a ser no va a ser un punto final ni mucho menos. Yo creo que en el 2028 seguiré haciendo cosas, pero esta gira en concreto, que va a ser una gira completa con banda, llega hasta noviembre de 2027, que hacemos el Wisima, o el actual Movistar Arena, el Palacio de Deporte aquí en Madrid, y ese en principio sería la fecha oficial de fin de gira, pero ya te digo, yo creo que en el 28 pues seguiremos haciendo cositas, quizás cositas un poco diferentes, ¿no? A lo mejor algo acústico y tal, pero esta gira va a llegar hasta ahí, ¿no? Hasta el Movistar Arena el año que viene.
1: Claro, que artistas como tú, ya me he encontrado a más de uno así, como voy a decir nuestra generación, ¿vale? que aunque estén creando cositas nuevas, porque yo creo que al final vuestras cabezas no paran nunca, aunque estéis creando cositas nuevas, también es verdad que es que sois carne de escenario y lo necesitáis, ¿no? Y como que aunque sean proyectos un poquito más pequeños, como que os apetece seguir estando ahí, ¿no?
2: Sí, a ver, a mí me gusta todo en cierta medida, con cierto equilibrio, digamos, ¿no?
1: Uh-huh.
2: Yo he de reconocer que me gusta mucho el escenario, pero he de reconocer que donde me siento más útil y donde me siento mejor y donde mi sensación de creatividad es mayor y todo eso es en la composición, ¿no? Pues cuando estoy en casa inventándome una canción, ¿no? No sé, cuando crear algo ahí desde donde no hay nada, ¿no? Que se me ocurra, eso es maravilloso, la verdad. Eso a mí me resulta extremadamente emocionante todavía a día de hoy con todas las canciones que llevo compuestas. Todavía me pasa que termino una, me dan ataques de risa, me pongo a llorar, es muy emocionante para mí. Y el escenario conlleva algunas cosas no tan atractivas como tener que estar viajando tanto y los nervios, ¿no? Hay más nervios y todo eso. Pero bueno, a mí sí que me gusta mucho cantar en general. O sea, yo, si tú vienes a mi casa y nos comemos un arroz, lo que sea, y como haya una guitarra, yo nunca tengo problema en coger una guitarra y ponerme a cantar. Joder, es que es una profesión realmente, realmente muy bonita, ¿no? Es verdad que En mi caso concreto sí que ha habido algunos años de mucho pasote, ¿sabes? De muchísimos conciertos y muchísimo viaje, mucha furgo y todo eso. Y eso sí que hay veces que te llega a cansar, incluso en mi caso a agobiar, ¿no? Que yo soy una persona muy delicada y ya. Yo me agobio relativamente fácil.
1: Fíjate que neurótico, sí. El otro día justo comentaba esa frase, lo que pasa es que lo comentaba yo desde el punto de vista del otro lado. Justo pues un amigo artista aquí en Fuerteventura, ¿no? Pero eso le decía cuando... que a mí me fascinaba la idea de que alguien sea capaz de crear ya una canción, un poema, un libro, pero desde cero, y de repente aparece eso en vuestras cabezas y que eso se termine materializando pues una canción o lo que sea. Es que a mí eso, o sea, el proceso creativo me flipa hablando rápidamente, ¿sabes? Sí. Me alucina. Oye, nos tenemos que ir viendo, pero oye, que ya darte la enhorabuena porque en tu caso, como la frase está manida, pero nos vale lo mismo. Eres profeta en tu tierra porque te esperan 800 millones de conciertos allí en Málaga, ¿sabes?
2: Sí, voy a hacer una semana entera con un paroncito, ¿no? Sí. Pero una semana entera es un, para mí es un hito, y además se ve que no hay un artista musical que haya hecho 6 teatros Cervantes, en este caso seguido, que el anterior era Rafael con 5. Uf. Y entonces lo voy a superar con 6 ahora en junio, y la verdad que me hace mucha ilusión. Sí, se profeta en mi tierra, que me siento completamente así, la verdad, sobre todo en los últimos años que me han reconocido muchísimo en mi tierra. Pues me hace mucha ilusión, joder, porque yo qué sé, a mí me gusta ir a todos lados a cantar, pero la tierra de uno siempre tira, ¿no?
1: ¿Cómo se hace para que esto no se te suba a la cabeza?
2: Bueno, yo, de hecho, una cosa que me ha obsesionado, ahora estoy, o sea, ya veo que ha pasado muchos años y que sigo siendo el mismo idiota de siempre, entonces no creo que a día de hoy me vaya a volver un imbécil de eso, ¿no? Que se la creen toda, ¿no? Yo creo que influye también cuando el éxito o la popularidad o como lo quieras llamar te llega ya un poquillo más mayor. Yo tengo 43 años, ¿sabes? Y no hace tanto que yo vivo dignamente de esto, ¿no? Y cuando, como te decía antes, has pasado por todos los escalones, no sé, como que eres muy consciente de todo el esfuerzo que hay detrás y también de muchos proyectos de gente talentosísima que por ahí no llega, ¿no? A tener proyectos sostenibles o proyectos exitosos, ¿no? Uh-huh. Y entonces creo que lo relativizas todo un poco. Aparte de que de verdad que yo odiaría ser una persona de esa o un artista de esos, ¿no? Que te miran por encima del hombro porque venden muchas entradas o porque venden muchos discos o lo que sea, o porque lo reconocen por la calle, ¿no? Pues yo, es que a mí eso me da una pereza cuando lo veo en otra gente, que no quisiera nunca que me pasara algo así. Que además, afortunadamente, yo conservo amigos de toda la vida y creo que más de uno me daría una buena colleja, que es lo que me merecería si fuera uno de esos, ¿no?
1: Te diría, ¿cabeza, a ti qué te pasa?
2: Efectivamente, eso me diría.
1: Oye, Canca, que tenemos una cita el viernes 15.
2: Eso es correcto.
1: Pues allí
2: va a ser muy bonito, yo creo.
1: Allí nos vamos a ver.
2: Venga, perfecto, pues ahí nos veremos.
1: Un besito grande.

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0: Oye, qué charla más chuli, ¿no? No es por nada, ¿no? Pero porque el canca es un encanto de persona, vaya. Pues mira, dentro de una semana y 2 horas estaremos disfrutando de su música en directo en el Palacio de Formación y Congresos. Y ahora estamos ya en las 6:00, por lo tanto en la tercera hora de programa. Van a pasar cosas. Ya tenemos la sintonía de fondo de Radio Glam, tenemos que pasar por la agenda y una novedad musical que te hemos traído en el día de hoy. Así que la tenemos preparada con mucho cariño y que además ya fue como avanzada en los micrófonos de este programa. Yo luego te ubico las cosas. Ahora, como decíamos, Radio Glam, John O, buenas tardes.
1: Buenas tardes, Pilar.
0: ¡Qué moreno estás! No trabajo. Como yo, parecemos café con leche ahora mismo. ¿Esto cómo va?
1: Yo sí, solo tengo moreno la cara, ¿eh?
0: Sí. ¿Tienes moreno albañil de hecho? ¿Qué? Sí. Exacto. Entonces ya no me das tanta envidia. Entonces ya está. Bueno, ¿qué tal? ¿Todo bien? Que las tiendas el viernes pasado con el festivo y eso, pues llevamos un montón sin encontrarnos.
1: Me has echado de menos.
0: Mucho. Sí. Pues claro, ahora a mí quien me cuenta estas cosas eres tú.
1: Bueno, sí.
0: Yo añado, pero tú me las cuentas.
1: ¿Preparados para el cotilleo de hoy?
0: Pues venga, vamos, yo te escucho todo.
1: Bueno, pues empezamos.
0: Venga, empezamos ahí sin anestesia.
1: Exacto. Empezamos con el bombazo de la semana.
0: Venga.
1: Vale, Julia Janeiro rompe el silencio. Sabemos quién es la Julia Janeiro.
0: La hija de Jesulín, ¿no?
1: Sí, María José Campanario, que se ha convertido ahora en la protagonista absoluta de las revistas esta semana.
0: Ay, ay, ay.
1: Porque se supone...
0: Claro, ¿qué edad tiene ya esta niña? Esta mujer, yo qué sé, ¿qué edad tiene?
1: Ya está grandita.
0: Ya es mujer ya, o sea, mujer de cuánto, de 18, 19, 20, 20...
1: Pues no sé exactamente, pero ya
0: pero
1: va...
0: mayor ya, sí, no, ya es grande.
1: Sí, ya tiene carrera, ¿cómo se
0: dice? Venga, vale, entonces te da 20 y pico, es que estoy desperdida ya con este momento. Venga, sí, perdón.
1: Bueno, empieza. Julia Janeiro esta semana
0: sí.
1: En las revistas comentó de que se acabó de esconderse. Según la revista Hola y 10 Minutos, Julia habla de primera vez sobre el bullying que ha sufrido, la batalla por mantener el anonimato y su salto en un programa televisivo.
0: O sea, a ver, que yo, a ver, se acabó el esconderse, vale, luego lo del anonimato, vale. Y en esa lucha por mantener el anonimato que ha estado todo este tiempo, ahora ya no.
1: Ya.
0: Eso ni que te dé las monedillas.
1: Sí, eso es para
0: escúchame.
1: Hacerse famosa con el programa.
0: Ay, vale, sí. Venga. Bueno, pues bueno, la niña viene fuerte, televisión, exclusiva. Bueno, la madre, la verdad, porque eso la madre lo tiene controladísimo, entonces, pues, sí. Escúchame.
1: Y el padre también, seguro.
0: Sí, bueno, y ahora que lo tenemos ahí cantando, haciendo que canta. Y vamos, que tenemos nueva estrella del corazón.
1: Es verdad. Sí, sí, bueno, esta noche está bueno, porque esta noche hay que verlo.
0: ¿De quién?
1: Padre, que.
0: Pero ¿a quién hace? ¿Sabemos a quién interpreta esta semana?
1: No, es que la semana pasada no lo dieron.
0: No lo dieron porque era festivo.
1: Yo no me lo pierdo, ¿eh? Bueno, ahora saltamos a otra revista.
0: Vale.
1: Voy a hacer así un mix de una ensalada mixta.
0: Me parece maravilloso.
1: Vale, saltamos a la revista de la semana, que abre con el ingreso hospitalario de la tita Thyssen.
0: Vale, generando también tiene una edad ya, claro, es que tiene una edad.
1: Ya, pero... Sí, no sé. Pero tú sabes que ella... Cuando entra en portada, vamos, España entera entra en modo alarma.
0: Está pendiente totalmente, las imágenes han impactado muchísimo porque la verdad es que hacía mucho que no veíamos a Tita y tan delicada además.
1: Sí.
0: Claro.
1: Pero bueno, esperemos que se mejore.
0: Sí, totalmente. ¿Y qué más?
1: Bueno, saltamos a otro bloque. Mientras Shakira sigue llenando titulares, la revista Lectura publica nuevas imágenes románticas de Piqué y Clara. En Venecia.
0: Vale.
1: Muy bonito.
0: No sé yo quién es este ser humano, de Clara Chía esta.
1: Clara
0: no sé
1: Chía, la que dejó, bueno, la que está con Piqué.
0: Sí, pero que ¿de dónde viene ella? ¿Qué hacía en su vida?
1: Pues no sé.
0: ¿Sabemos algo de ella? ¿Ha estado con alguien más conocido? ¿A qué se dedica su carrera? ¿Qué
1: está
0: es?
1: Con Piqué. A ella yo creo que la conocen ahora mismo
0: por estar con
1: Piqué.
0: Bueno, sí. Vale, pues te parece que están enamoradísimos, porque claro, además si vas a Venecia, los paseitos románticos,
1: sí,
0: que se presta también, es verdad. Y sí. Esto parece, como dicen, como un Netflix de estos de deluxe.
1: Vamos, pero fíjate que contra todo pronóstico siguen juntos.
0: ¿Cuánto tiempo ya sabemos?
1: Pues yo creo que ya, no sé, si se divorció Shakira hace 4 años.
0: Claro, porque es la primera relación que tuvo después de lo de Shakira, o sea,
1: claro,
0: que es la misma, me refiero.
1: Claro,
0: que
1: es la misma, o
0: vale.
1: Sea, que no ha cambiado.
0: Pues entonces, sí, le está durando un montón.
1: Pues sí, es raro, ¿eh?
0: Para que luego diga, si es que hay que darle tiempo al tiempo, como diría la canción.
1: Sí, sí.
0: Venga.
1: Bueno, seguimos.
0: Sí.
1: Con otro bloque,
0: vale.
1: La princesa Leonor y su futuro aniversario.
0: A ver.
1: Universitario.
0: ¿Qué ha pasado?
1: Que en la revista también han estado hablando muchísimo del futuro.

0: futuro académico de la princesa. Mm. Varias portadas asegura que estudiará ciencias políticas en Madrid.
1: Bueno, pues si Leonor prepara su vida universitaria, eso significa que en el caso de que se quede en Madrid, pues todo esto se pone patas arriba.
0: Pero vamos, tú imagínate ir por el pasillo o en la cafetería y encontrártela. ¿Tú qué harías?
1: Uno que intenta como hacer naturalidad, pero al final está el reojillo, ¿sabes? Como es que está ahí.
0: No sé.
1: Y 3 metros más para atrás el escolta.
0: Bueno, ¿será que van con escolta y toda la universidad?
1: Yo creo que sí. Lo que pasa es que, claro, los escoltas lo harán también.
0: Profesores camuflados, ¿no?
1: No, pero lo harán también, sí, que estarán así como a lo lejos, pero todo fichado. Digo yo, vaya, no sé. Yo qué sé. Supongo. No sé.
0: Habría que ir a estudiar a la universidad.
1: Ay, ay, ay. Bueno, pues esta semana dicen que también ha dado mucho juego porque se habla de Tana Rivera, preocupada por la cornada de Roca Rey, ahí bastante importante. Froilán pillado con una misteriosa chica, pues que dejen a Chiquillo vivir, que no lo dejan vivir de nunca, la verdad. Rosalía, que sigue conquistando portadas, sí, no me extraña, está en falla.
0: Espectacular.
1: Y Paz Vega, que afronta su separación mudándose temporalmente con su hermana, que son de estas parejas que llevan tanto tiempo, como que se te hace súper extraño, ¿no? Ya, el ver que se rompan, ¿no? Pero ya, bueno,
0: pues
1: aquí de lo que se trata es que ahora se haga todo lo más amable posible, sobre todo teniendo niños en común.
0: Ya.
1: Y ya está.
0: Pero bueno, sí, con que queden bien, eso está guay.
1: Pues eso.
0: Pero bueno, en resumen, esta semana hemos hablado de amor, lágrimas exclusivas y Froilán haciendo de...
1: De Froilán, que se le da súper bien. ¿Sabes?
0: Que es que esta semana está más fuerte que el final de un reality.
1: Yo es que yo ya reality... No.
0: No ves nada.
1: Después del primer Gran Hermano, ya está.
0: Ni las islas de... De XX.
1: Una vez vi la Isla de las Tentaciones y dije, esto quema neuronas, porque me parece tan absurdo todos los comportamientos que veo de lo hago yo, está bien, no pasa nada, pero si lo haces tú, te crujo,
0: llora,
1: no entiendo nada.
0: Es un
1: entonces
0: poco
1: me parece un poco una chorrada. Ahí tendrían que llevar parejas, pero de las de verdad, quiero decir. No estás así multioperadísimos de esto. Parejas que lleven 20 años y que les pongan tentaciones de verdad. A ver,
0: pero
1: qué ocurre ahí.
0: Escúchame, pero este año hay una pareja canaria.
1: Sí.
0: Que llevan 11 años.
1: Sí, bueno, habrá que ver qué tipo de pareja.
0: Bueno.
1: No sé, no he visto
0: ya
1: nada.
0: La han liado, ¿eh?
1: Este año no he visto nada, pero de nada. Te digo, yo estoy. No veo de esto yo.
0: Bueno,
1: la verdad
0: es
1: que
0: no
1: lo he visto. Que yo, oye, que no significa que la gente. Simplemente que yo no lo veo porque me aburre, me parece un poco que no. Seguimos.
0: Vale, venga, seguimos. Ahora empezamos con el especial de la Met Gala.
1: Bueno,
0: ¿sabes?
1: Pues porque venga, ya me lo has dicho todo.
0: Oficialmente ya pasó la noche más exagerada, millonaria y surrealista de la moda del mundo y del universo entero, vamos.
1: La única alfombra roja donde pues puedes aparecer vestida de escultura griega. Y la gente te dice que qué sencilla viene este año, ¿sabes? O sea, porque además este año va dedicado a como era el arte, ¿no? En diferentes vertientes, pero el arte, ¿no?
0: Sí, el fashion is art.
1: Pues eso.
0: Ya.
1: Vale.
0: Pero bueno.
1: Ya.
0: Ha habido de todo.
1: Sí.
0: Vamos. Hubo gente elegantísima y otros parecidos.
1: Y otros idas de olla.
0: Sí, parecían, a ver, futuristas. Luego algunos parecían un poco como si estuvieran en algún tipo de carnaval.
1: Sí.
0: ¿Sabes?
1: Ya.
0: Pero
1: sí,
0: bueno.
1: Venga, vale.
0: Los mejores
1: venga
0: vestidos.
1: Vale.
0: Para mí, no sé, bueno, depende de
1: la
0: gente.
1: Yo he visto algo, pero sí, venga.
0: Rihanna,
1: sí,
0: que para muchos es la reina de la noche,
1: uh-huh,
0: me encantó, ¿vale? Uh-huh. Luego también apareció Beyoncé.
1: Después de mucho tiempo, como...
0: 10 años.
1: Dicen que esta reaparición tiene que ver con algo nuevo musical que se trae entre
0: bueno,
1: manos
0: esta
1: ya.
0: Esta tía es seguro, pero
1: pues ojalá,
0: bueno, pero es espectacular, sí.
1: Sí, espectacular bueno, está.
0: Yo la he visto en directo y...
1: Una maravillosa,
0: sí, sí,
1: maravillosa vamos ella siempre, muy fan de Beyoncé.
0: Yo igual, Beyoncé forever.
1: Por supuestísimo. Me acuerdo de un amigo que fue a verla, ha ido a verla varias veces, pero una cuando estuvo en Barcelona la última vez, dice, Pilar, es que estaba tan cerca, que a mí me estaba deseando hasta que me escupiera, vamos. A mí que me caiga todo encima ya. Estaba encantado de la vida.
0: Yo también, por ejemplo, Rihanna también la he visto en concierto y me gustó muchísimo.
1: ¿Y no? Sí.
0: Con las dos he estado.
1: Ay, que mira, qué bien. Qué guay, qué envidia. Vamos.
0: Bueno, también hablamos un poco de Nicole Kidman, que iba con un espectacular Chanel rojo.
1: A mí las plumillas no me gustaron mucho,
0: Bueno, pero tú sabes que
1: me
0: ella
1: parece
0: era
1: que la hija
0: una,
1: iba más guapa casi.
0: Era como anfitriona de la gala.
1: Sí. No sé, no me encantó. La he visto, ha tenido momentos mejores, que a mí me parece una mujer guapísima.
0: Sí, bueno.
1: Y creo que ha tenido mejores tiempos, pero eso es muy personal, todo yo.
0: También apareció, bueno, Cardi B, que apostó por un look artístico y teatral firmado por Marc Jacobs.
1: Vamos. Pero escúchame, y Heidi Klum.
0: Ah,
1: con su escultura, ella escultura, ella, toda wow. ella es una escultura en su ser.
0: Pero si tú la ves a ella quieta por ahí, es que no parece, ay, o sea, ay, es ay, una ay, escultura. Ay,
1: muy, muy bestia, ¿eh? Sí. Muy bestia. Bueno, es que ya los disfraces todos los años en Halloween, todo el mundo está pendiente a ver de qué va a ir Heidi Klum, porque mm. se pone unos disfraces y, o le confeccionan espectaculares y nunca parece ella, además. Mm. O sea, muy bestia.
0: Pues es que yo me quedé flipado.
1: Pero, ¿y Georgina? ¿Con su rosario?
0: Ah, un rosario de no sé cuántos millones de euros.
1: No sé, pero, euros, pero hay otra gente que sí entiendo que vaya a cantantes, artistas, no sé qué, pero Georgina, ¿a qué se dedica para que esté en la Met? Pregunto, aparte de ser mujer de Cristiano. Yo qué sé, que igual yo soy muy radical para estas cosas, yo no ya. sé, no sé, pero para mí, yo entiendo que a la Met pues tienen que ir gente pues que eso de revistas cantante. De moda, exactamente, sí, cantantes, sí. escritores, pintores, cosas así, actores, no sé, yo, pero dije, yo, no sé.
0: Pero
1: vale,
0: si te has fijado, solo hablaron del collar ese.
1: Sí, del rosario.
0: Solo sí. hablaron de, ya porque está. Ni vestido ni nada, el uh-huh. rosario que costaba no sé si 10 millones de dólares.
1: Madre mía.
0: Bueno, eso fue una de las anécdotas más locas. Luego también que apareció Bad Bunny y se convirtió en un ancianito.
1: Total, ¿eh? Fue una pasada. A mí es que si no me lo hubiesen dicho, no sabía quién era. Yo quién es. No tenía ni idea.
0: Yo pensé que era un actor. A ver, que no sé el nombre del actor, pero que había adelgazado mucho.
1: Vale.
0: Pero cuando dijeron, no, que es Bad Bunny. Se parece a un actor.
1: Pues el maquillaje chapó, por cierto, porque quien se lo hiciera a los profesionales, brutales, maravillosos, de verdad.
0: Pues sí.
1: Porque,
0: también lo vieron. Sí. Por ejemplo, Hunter Schafer homenajeó a Gustav Kling, del cuadro, iba, vale. vestido, iba muy guapa. Mm. Sabrina Carpenter también, la cantante, esta emocionó cantando con Stevie Nicks, con la esta que es rockera, bueno, sí, de rock, ¿no?
1: La verdad es que algunos parecían, yo qué sé, personajes de videojuegos, otros pues como Heidi, como decíamos, esculturas vivientes o directamente villanos de Marvel Fashion Edition.
0: Sí, sí, sí, la verdad que sí. Pero sí, sí, fue muy interesante los looks, fueron bastante interesantes.
1: Sí, fueron cañeros, porque sí es verdad que la Met no es para ir, por ejemplo, como han ido muchas actrices, más de como me voy a una fiesta, una gala, sí, normal, ¿no? Penélope iba sencillita, tal, no, es donde puedes venirte un poquito más arriba, pero claro, luego están los que ya cogen carrerilla y aparecen con su lámpara barroca o yo qué sé.
0: Y eres la mejor vestida de todas.
1: Pues ya te lo digo, ya te lo digo.
0: Seguro, seguro.
1: Y la historia es aprender a posar con eso que tú llevas, porque había algunos muy top, había uno que era como pintado encima del vestido, que le hacía un guiño a no sé qué cuadro, que estaba espectacular, es que
0: sí,
1: los nombres...
0: Sí, de Gustav Kling.
1: Ese, verdad. Maravilloso,
0: sí,
1: increíble.
0: Se parecía a la
1: maravilloso, maravilloso, sí. maravillosísimo, pero había otros que mira, pues ni fue ni fa para ser la Met.
0: Sí.
1: Pero bueno, nada, sí.
0: Sí, bueno, ahí si vas vestido normal es que vamos ni sales en la foto.
1: Exacto, tal cual. Y ahora, echamos la vista hacia Fuerteventura.
0: Sí, sí,
1: venga.
0: Vamos a saltar aquí a la isla.
1: Vale.
0: Hablamos de Paladea.
1: ¿Ayer estuve allí? ¿Tú estuviste? No te vi.
0: Esta semana he estado con el tiempo así agarrado.
1: Pues ayer estuvo aquello chachi, porque había cata de cerveza y actuaron los salvapantallas, que ya lo decía yo antes, que la gimnasia que no hice la hice en el concierto, porque brincamos, saltamos, o sea, brutal.
0: ¿En serio?
1: Y me acabo de ver en la foto del grupo.
0: Qué
1: en
0: mía.
1: El Facebook, allí yo con mis manos así.
0: Wow.
1: Para arriba. Sí, sí,
0: pero
1: sí,
0: bueno,
1: lo hemos dado
0: bueno.
1: todo ahí, sí.
0: Bueno, pues, Villaverde, vamos, es que se convierte en estos días en una auténtica fiesta, donde se mezcla todo, el ciclismo, el running, conciertos,
1: sí.
0: comida.
1: Sí, hasta vamos. El domingo.
0: Yo creo que yo no podría ir porque pierdo la dieta, vamos.
1: Escúchame, es que estuve comiendo ayer camarones de aquí.
0: Yo.
1: De la isla. Y todo bueno que estaba. Buenísimo. Y luego estuve donde Demian, donde la Jaira, y hizo unas cositas ahí de pollo rebozado con no sé qué cosas que les pone él. También maravilloso. Es que hay que echarle tiempo a probar las tapitas, ¿sabes?
0: Ya,
1: o sea,
0: pero...
1: Menos mal que ya luego empezó el concierto y dije, ya está, Pilar, concierto ya.
0: ¿Y vas a volver?
1: Sí, hoy no puedo, pero mañana sí, porque además actúa dentro de todos los grupos que van a actuar. Tengo entrevista con Última Llave, que es un grupo que me gusta mucho y que ya que vienen desde Gran Canaria, pues voy a echar una charlita.
0: Pues mira qué guay. Pero bueno, sí. Si vas, lleva cuidado con la comida, no va a hacer que te manden a correr detrás.
1: No, ya te lo digo.
0: Vamos.
1: Guay, madre mía, por favor, pues no te extrañes. Bueno, la dieta y la dignidad, John, porque llevo veo una tapita y es que lo pide el cuerpo.
0: Sí.
1: Sí. Pero bueno, luego ya echamos una carrerilla de más.
0: Yo creo que no he ido nunca, pero sí me gustaría ir. Pero
1: yo te lo recomiendo mucho, porque además no hace falta que seas deportista, porque como hay tanta actividad, pues o vas a la música o vas al tapeito.
0: Deportista.
1: Que no hace falta que lo seas. Que no digo vale. que
0: profesional, ten, no.
1: Sí, pero bueno, algo hacemos todos un poquito, o por lo menos deberíamos, que la verdad que sí. ¿Vale? O sea, tú
0: no
1: vete.
0: De todo hasta nada.
1: Que hasta el domingo tienes.
0: Sí. ¿Vale? Uf, el domingo. Es que el domingo. Es que estoy ocupado.
1: Ay.
0: Es que no se puede trabajar tanto, pero bueno. Es que vamos. Es que yo creo que es de estos sitios que va, dices, voy una horita y vamos, y termina cerrando el festival por la noche.
1: Pero ayer me decía la gente, como saben que madrugaba, y terminó el concierto y yo estaba yo todavía allí. Porque Pilar todavía estás aquí. Digo, escúchame, el concierto acaba de terminar. Dame un resuello, cojo aire, me tomo algo más y me voy. Yo a las 12 estaba durmiendo.
0: Sí, sí.
1: Pero vamos.
0: Tú solo ibas a mirar, seguro.
1: No, no, yo brinqué mucho ayer. Yo, o sea, yo ayer salté y brinqué mucho, muchísimo, y me lo pasé pipa. Más cosas, porque pasan más cosas este fin de semana.
0: Sí, bueno, hoy es el aniversario de la farándula.
1: Para allá que vamos.
0: Sí.
1: Ayer estuvo Tony aquí, el dueño.
0: Ah, mira, qué bien.
1: Sí, sí, sí.
0: O sea,
1: sí,
0: que esta
1: sí,
0: noche sí. Va a ser el anfitrión de la fiesta en Puerto Rosario.
1: No, sí, siempre lo es, pero sí, lo bueno es que empieza antes, porque a las 8 abre las puertas y a las 9 empieza la musiquita en directo.
0: ¿Es el 21 aniversario?
1: Es el 21, lo que pasa es que, claro, la gente piensa que va a ser la fiesta como el año pasado, que era el 20, el celebra una fiesta grande, grandísima, cada 5 años. Y esta es como un cumpleaños más light. Los grupos actúan dentro del local, que no se me confunda nadie, que piensan que son fuera, no. Los conciertos van a ser dentro del local.
0: Wow, pero ahí no caben.
1: Que sí caben, que es tempranito, porque los conciertos empiezan a las 9, son dos grupos. Ah, y luego a partir de las 12, 12 y media, ya la música que pinche Tony.
0: Ah, bueno.
1: ¿Vale? O sea, que todo guay.
0: Guay,
1: de hecho,
0: guay.
1: Dicho queda. Y bueno, los ochenteros pues, lo mola todo.
0: A partir de las 8:30, todos allí.
1: Todos para allá. Allí nos vemos, ¿eh? Pero yo no lo estoy diciendo así para que caigan saco roto. Es que voy a ir, que ya vengo yo arreglada a la radio para estas cosas.
0: Ah, amiga.
1: O sea, la gente, he ido a por el café antes y me han dicho, ¿dónde vas, Pilar? Digo, yo ya voy arreglada para después.
0: Y los grupos que vienen son los ochenteros y calle...
1: No, Cuarta Calle se llama.
0: Cuarta Calle,
1: sí.
0: Vale.
1: Vale, vale. Ellos, Cuarta Calle son los primeros. Y cierran ochenteros, que tienen un buen rollazo.
0: Vamos, que está. Te tienes que preparar, vamos, prepararte para cantar. No me la sabía y terminas haciendo el coro y todo.
1: Tal que así. Tal que así. Ya luego hasta dónde llegue la fiesta no sabemos.
0: Pues mira, está guay.
1: Más cosas.
0: Vamos, saltamos ahora a la Feria Insular de Artesanía.
1: Venga.
0: También
1: se inauguraba ayer.
0: Se inauguró ayer. Es la 37 aniversario.
1: 200 artesanos.
0: Yo.
1: 40 para el mercadillo.
0: Yo.
1: Y muchas cosas bonitas para comprar.
0: Bueno.
1: A mí esa feria, la gente, lo digo todos los años, es mi perdición. Yo nunca salgo de esa feria, jamás, con las manos vacías.
0: Pero yo creo que casi nadie es, porque yo soy, por ejemplo, yo he ido y venga, voy a dar una vuelta y terminas comprando de
1: claro.
0: todo.
1: El problema es que yo ya voy a los puntos fijos donde cada año, por ejemplo, renuevo velas de Lanzarote, tal, hay una chica que hace corpiños pendientes que me encantan y todos los años les compro algo nuevo. Entonces eso es como fijo. Y ya luego encima lo que añada, que vea nuevo, que me guste. O sea, es que artesanía, también es verdad que yo aprovecho porque, claro, este mes confluye. El cumpleaños de mi hermana, que es el día 13, y siempre le compro el regalo en artesanía, es como mi tradición. Le compro ahí el regalo a mi hermana.
0: Un buen
1: el día 13 también cumple Halima, que tendría que estar hoy aquí y no está. ¿Por qué? Porque está de viaje para su cumple también, para celebrarlo.
0: ¡Felicidades!
1: Ya. ¡Felicidades! También cumple mi otro hermano. Entonces, para mí me viene muy bien la feria.
0: Sí, claro.
1: Hombre, y luego tengo también otra tradición, que es comprar cada año ahí un complemento más para el traje que vaya a llevar este año en el baile de Taifas del 29.
0: Ah, mira.
1: El año pasado compré unas enaguas preciosas bordadas a mano. Pues este año igual compro un sombrero nuevo, o un pañuelo, o una faltriquera, o no sé.
0: Hombre, se pueden comprar cositas muy bonitas.
1: Hombre,
0: hay de todo, ¿eh?
1: Ya te lo
0: yo
1: digo.
0: Yo siempre voy a picotear.
1: ¿Para picotear de comida o picotear de comprar?
0: No, de comer. Y alguna cosa compro siempre, a lo mejor un mojo así, o queso, que me gusta.
1: ¿Pero artesano?
0: Artesano, he visto muchas cosas, pero no soy yo muy artesano. No sé, tú sabes, vale. Hay gente que le da tal, pero...
1: ¿Y no con sé. Qué cerramos, John?
0: Bueno, seguimos. Vale, ¿sabes que se estrenó una de las películas, vamos, que traumatizó a media humanidad con el mundo de la moda? ¿Sabes de qué peli estamos hablando?
1: Completamente.
0: El Diablo Viste de Prada 2.
1: Uh-huh.
0: Vamos, que... ¿Tú fuiste a verla?
1: No la he visto, pero tú sí, ¿no?
0: Yo sí.
1: Cuéntamelo todo. Wow, bueno, no hagas mucho spoiler por si alguien no ha ido todavía, ¿sabes? Porque se estrenó el día 30.
0: Hombre, a ver, creo que no hice spoiler aquí, güey. No, a ver, la peli me gustó. Es un cambio, es como de lo hace 20 años, porque la peli fue de hace 20 años. De lo de... Como de, a ver, ¿cómo te explico esto? De lo del cambio de... De las leyes laborales.
1: Vale.
0: de las palabrotas y todo. Entonces hace un toque en eso,
1: vale, o sea, esa línea
0: del trato del jefe a los trabajadores.
1: Dicen que Andy ya no es, digamos, esa becaria tímida, no, que ahora va como más decidida, ¿no?
0: Tiene los pantalones puestos.
1: Vale. ¿Pero te gustó en general?
0: Sí, la peli me gustó bastante, la verdad. Hay cosas de que no me esperaba en la trama.
1: Ajá.
0: Y dices tú, coño, hija de su madre. Pero bien, pero sí, me gustó.
1: Oye, ¿y había existencia de esto? Porque sabes que en muchos cines estaba disponible lo que es como la especie ese de bolso donde pones las palomitas y no sé
0: no
1: qué,
0: había.
1: Un bolso como de Prada.
0: Yo lo vi ahí, no había.
1: No había,
0: aquí
1: ¿no?
0: Había algo de la peli, pero ponía...
1: Agotado. También, o sea, lo mismo pasó con la de Michael, que había unos vacíos así como tipo micrófono súper chulos y no. Que por cierto, no sé si has visto Michael, está genial.
0: No la he visto.
1: Está muy chulo.
0: Yo
1: la recomiendo.
0: Algunos tics de en plan de que es muy parecido en plan la gente.
1: El sobrino es brutal el papelón que se hace.
0: La gente diciendo, no, se trataba de hacer la peli, no de hacer una misma actuación. O sea que era muy parecido a las actuaciones de...
1: Está muy guay, sobre todo, claro, a mí me llama más la banda sonora, pero la verdad es que el sobrino se hace un papelón y el personaje del padre, porque al final casi tiene más protagonismo casi el personaje del padre que el de Michael Jackson en sí, está muy guay.
0: Sí.
1: Yo la recomiendo para momento musical así, sí, Michael. Forever.
0: Sí, bueno.
1: Pues que el otro día me estaban recordando que fue en porque no me acordaba el año exacto, en el 93 cuando vino a Tenerife.
0: ¿Del 93 vino?
1: Y yo lo vi.
0: ¿En serio?
1: En ese concierto. Qué guay.
0: Ah, pues mira.
1: Cómo mola.
0: Sí, hombre, el tío era una máquina.
1: Brutal.
0: Vamos.
1: Brutal, esa experiencia no la quita a nadie. Y es más, creo que no tengo ni una foto de ese momento porque yo estaba tan... sí, ni era, no había móviles tampoco.
0: Pues eso estaba pensando yo.
1: Pero no, por antes podía llevar una cámara tradicional, pero tengo que buscar la entrada, que sí que la tengo de tener por ahí, pero yo estaba tan así en el concierto flipando de estoy aquí, voy a ver a Michael Jackson, que
0: cero fotos, solo disfrutar de él.
1: Totalmente.
0: Qué pena. Cuando se va gente así tan buena.
1: Bueno, por cierto, ayer, estilismos en el Paladea, guay. Todo el mundo iba como creo que tenía que ir.
0: Sí.
1: Había arreglado, pero informal.
0: Sí, pero por la noche hace fresquito.
1: Sí, hacía fresquito, pero había mucha gente con vaqueritos, deportivas, ¿sabes? Guay. No había nadie que tú dijeras, se me sale de tono. No. La gente, pero iban arregladitas así como de cara, ¿sabes? Bien, las chicas sobre todo, ¿sabes? Muy bien, me gustó el ambientillo porque veía a la gente mona siendo un evento lúdico, deportivo, así más de vengo a un concierto a brincar y a tapear, ¿no?
0: Ya.
1: Bien, acertado todo el mundo. Estaba la consejera de turismo Marlene Figueroa, estaba la concejal de deportes Gleyber del Ayuntamiento de La Oliva, y estaba todo el mundo muy guay, chic, me gustó. Bien, que lo sepas.
0: Qué bien. Sí. Pues no, si voy me pongo tacones.
1: No, tacones no, si lo que vamos a brincar con todos los conciertos que hay. Además hay que patear por todos los sitios para ir tapita acá, para allá. Dame una tapita aquí, una tapita allá.
0: Sé que no paran las fiestas, ¿eh?
1: Hombre, fíjate que tenemos el Paladea, artesanía, más tenemos fiestas, que ahora lo comentaremos en la agenda, en diferentes puntos de la isla, más lo de la farándula.
0: Es que no paramos.
1: Tenemos la vida
0: la
1: social.
0: Isla, en general, ¿eh?
1: Y la semana que viene también hay un evento muy potente en el sur. Ya hablaremos de esas cosas.
0: Pues nada, mira, eso ha sido todo.
1: ¿El viernes que viene tú vienes?
0: Pues a ver.
1: Tienes que mirar la agenda, es que tiene mucho trabajito este ser humano.
0: Bueno, puedo venir.
1: Ah, bueno, pues entonces vete tomando nota de todo, ¿eh? Sí. Si vas a algún sitio, apunta cosas.
0: Sí, voy a ir de mi casa al trabajo, del trabajo a mi casa.
1: Eso. Pero tráenos así sustancia, ¿vale?
0: Algún chimorreo, seguro. Bueno, ahí seguro.
1: Segurísimo.
0: Siempre salen chimorreos buenos.
1: Buen fin de...
0: Igualmente. Chao.

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13: Bueno, que nos hemos plantado como el que no quiere la cosa en las 6:30 de este viernes 8 de mayo, pero bueno, aún van a ocurrir cosas como que vamos a repasar la agenda, que tenemos novedad musical para ti. Y que ese tiempo, sabes que lo vamos a aprovechar muy, muy, muy bien. Oye, me están llegando comentarios de la entrevista del Kanka. Muchísimas gracias. La pondremos enseguida, el podcast disponible en nuestra web para que lo vuelvas a escuchar cuando tú quieras. La verdad es que es un gusto encontrarte a personas así, de entregadas a su causa.

0: Bruno Mars, siempre. Esto era Risk It All, 6:34, pero espérate, que es lo que viene.
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1: 6:42, momento agenda. Venga, vamos, vamos, vamos, que nos vamos. Este domingo 10 de mayo, el Palacio de Formación y Congresos acoge el espectáculo Balada de Sabanda, con los sabandeños Olga Zerpa y Mestizais. Fíjate, dos de las formaciones que más reconocemos en la historia musical de las islas, que ahora vienen juntos en un mismo formato, con éxitos de uno, éxitos de otro. Bueno, esto va a sonar muy bien. A partir de las 8, este domingo, ¿vale? 10, en el Palacio de Formación y Congresos. Te lo comentábamos ya en el tiempo de Radio Glam. A partir de las 8, 8 y media se abren las puertas de la farándula, un poquito más temprano de lo habitual, para empezar a celebrar su 21 aniversario, donde habrá música en directo con Cuarta Calle y Los Ochenteros. Luego, a partir de las 12, 12 y media, ya sigue la música que don Tony Farándula nos quiera poner, pero vamos a estar allí para celebrar el cumpleaños con él, que ya es 21 años, se dicen pronto, pero hay que hacerlos, ¿eh? Te recuerdo que en el Paladea, si es que en el Paladea va a haber tanta cosa, déjame que... Esto sí, porque ya de memoria tanto no sé, ¿vale? Entonces, hoy, bueno, hoy está actuando un montón de gente por allí. Te voy a hablar de lo de mañana, porque ya hoy se me echa el tiempo encima. Pero mañana, por ejemplo, que aparte del momento deportivo y demás, la música, bueno, los show cookings van a empezar como a la 1 del mediodía. Habrá masterclass de gin tonic. Esto está bien, ¿eh? Además, una hora muy buena, la 1. Sustituimos la hora del vermú por la del gin tonic. Bien. Luego, show cooking a las 2 y cuarto, la música con Michael Jackson. A las 4 estarán actuando los Hombres de Marte, luego habrá cata de vinos. A las 6 estarán actuando Última Llave, luego habrá masterclass de coctelería, luego el tributo a Fito a las 8, los Lolas estarán a las 10. Bueno, mañana es que el Paladea, wow. Pero es que el domingo, ¿qué? Que habrá cata de cava, show cooking, música con la banda del Cuco, con cremita de coco, todo eso en el Paladea. A eso súmale todo el programa de la Feria Insular de Artesanía, con los cantadores, con todos los artesanos, con todos los espectáculos, también con el folclore. Paladea y Artesanía, Villaverde y Antigua, respectivamente. Pero espérate, que ahora viene el momento fiestas. Espera, momento. En el sur, fiestas de Fátima, en Mézquez, hasta este domingo. Hoy, por ejemplo, a las 9 tienen la actuación de Manuel Dorta desde Tenerife, dúo de Moda y Gente Nueva. Mañana tienen ofrenda floral al mediodía, con canto a la Virgen, y luego a las 2 y media, tradicional almuerzo con las actuaciones de los mayores del Centro de Pájara, Juan el Chapa, dúo Andy Swin, y el domingo será el fin de fiesta con Asadero Popular. Eso en Mézquez. ¿En la Asomada qué hay? Pues en la Asomada también fiestas en honor a Nuestra Señora de Fátima, donde... Hoy a las 8 habrá encuentro folclórico, donde mañana, por ejemplo, habrá masterclass de zumba, donde mañana habrá verbena con Enclave y Grupo Candela, también estará Flor por allí. Y luego continúan las fiestas hasta el 13, así que lo de la próxima semana te lo cuento. Fiestas del Sagrado Corazón de María en Tarajalejo. Mira, hoy viernes a partir de las 8 y media hay lucha Liga Disa de Primera Maxorata Bediesta, y a las 9 de la noche Noche Joven, con las actuaciones de El Eder, Aleo, JR y los DJs Adrián González, Bigay y Bansi. Mañana sábado en Tarajalejo habrá taller de cocina infantil por la tarde, y a partir de las 9 y media de la noche comienzan las actuaciones musicales allí en Tarajalejo, con Cremita de Coco, con Grupo Bomba, con Ricardo Araujo y con Nuevo Clan. En Triquibijate, ¿qué va a ocurrir en las fiestas de San Isidro Labrador y Santa María de la Cabeza? Pues que mira, hoy a partir de las 9, o sea, dentro de nada, comienza la verbena con dúo Estrellas de Fuerteventura, le seguirá Nuevo Clan y le seguirá después Grupo Arena de Gran Canaria, que repiten mañana sábado, también con Grupo Bomba y su orquesta en este caso, ¿vale? Es un triqui. Vamos, que la agenda viene variadita, que nos va a pasear por todos los puntos de la isla, y ahora a ver qué hacemos con nuestros cuerpos para ir a un sitio, a otro, si todo te gusta. Esto es una movida.
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1: Bueno, y ahora Hemos llegado a las 6 y 47 minutos de la tarde. Tengo novedad musical que presentarte, que nace desde aquí, desde Fuerteventura. Es más, está dedicada a ella. Fíjate, hace un par de semanas... Uy, le he dado un golpe al micro. Hace un par de semanas es que estoy así como emocionada porque me gusta que la gente haga cosas y compartirlas. Y hace un par de semanas que teníamos aquí al grupo de Jarana, hubo un momento en la conversación en el que se habló de una cabrita marinera que estaba a punto de llegar. Lo tratábamos tal que así.
2: Si es que de verdad, que no me lo quieren decir, ya lo digo yo. Pues, ¿cabrita marinera?
3: Sí, un temita que tenemos ahí que...
2: ¿Creación de quién?
3: Creación de un servidor, aunque es verdad que, a ver, yo creé la canción, busqué la música, los acordes y todo eso, pero claro, ellos me hicieron darle forma, claro, pues al final ellos me ayudaron. Si no, nunca, yo por mí solo nunca lo hubiese sacado. Pero sí, ahí está, cabrita marinera.
2: ¿Te coges, te pones a escribir? ¿Así, de buenas a primeras? ¿Así? ¿Me apetece contar algo? Venga.
3: Sí, pero fue, yo qué sé, fue, en verdad salió, fluyó rápido la canción.
4: ¿No? Sí, nos apareció de buenas a primeras, de, oye, tengo esto, a ver qué les parece.
3: Claro, hace la letra, ¿qué os parece? Estos son los acordes.
4: Estos acordes, a ver si que le podemos poner un poco de forma y tal, igual, y fue cogiendo forma.
3: Sí, fue cogiendo forma y, en verdad, fue rápido, una cosa rara.
4: Pero sí, salió de la nada. Apareció un día.
3: Sí, porque sí.
4: Mira, tengo esto. ¿Te puede faltar esta frase por aquí?
1: Bueno, en las redes ha visto alguna cosita. Bueno, se ha escuchado alguna cosilla, pero bueno, el estreno no sabemos exactamente cuándo va a ser.
3: No, todavía no lo sabemos. Ojalá fuese mañana, porque tengo una gana de sacarlo ya.
1: ¿Es que está en producción o qué?
3: Está ya con un tema burocrático, está más digamos.
1: Vale, pero el tema en sí ya está producido, arreglado y todas esas cositas.
3: Sí.
1: Cabrita marinera.
3: Cabrita marinera, la verdad que sí.
1: En las redes se escucha un
3: poquillo, ahí tenéis pequeñas pinceladitas. Si se quieren meter en las redes, pues ahí tenéis pequeñas sin pinceladitas.
1: Se lo voy a pedir para mantener la emoción, pero está la cabrita marinera.
3: Claro. ¿Qué será la cabrita marinera?
1: Pero vamos, que para antes de que acabe la primavera, a lo mejor.
3: Yo creo que en 2 semanas está fuera.
1: Y así ha sido, en 2 semanas está fuera, que vamos, que hace una orilla más o menos que está ahí ya rulando. Y nosotros estamos contentísimos con este momento, nos alegramos mucho por ti, Albert. Voy a dejar que esta cabrita marinera la presentes tú, pero yo añadiré que esta cabrita marinera se deja querer.
5: Hola, muy buenas, soy Albert de Jarana. Pasaba por aquí para daros un grandísimo abrazo a todos los oyentes de Radio Insular. Un fuertísimo saludo también para Pilar. Y nada, presentaros mi primer single, Cabrita Marinera, un tema que he hecho con mucho cariño hacia mi isla Fuerteventura. Espero que lo disfrutéis.

pues ya está fuera. Ahora ya esto es que rule por ahí a compartir y que suene mucho esa cabrita marinera y esa declaración de amor a la isla por parte de Albert de Jarana. Encantados de poder compartir canciones y proyectos como este. Qué gustazo haberte acompañado en este viernes, ¿no? Con el Kanka, con Radio Glam, con novedades musicales. Bueno, si es que los tardeos de Radio Insular están cogiendo un caché muy importante, ¿eh? Ojo, es que bueno, desde el programa 1, pero es que esto va increciendo genial y me encanta. Desearte que tengas un super fin de semana, que como hay tanta actividad, yo creo que en algún punto coincidimos. Y si no, sabes que el punto fijo donde no fallamos y donde nos podemos encontrar es aquí, en Radio Insular Fuerteventura. Besos muy, muy fuertes de Pilar López.

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5: Son las 7. 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
1: 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Algo tan eficaz como reconectar las papilas del gusto de tu paladar, que no voy a aguantar ni un minuto más.

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1: Yo tenía que siempre hacer mejor, cabrón. 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
3: Esta es una bachata de las clásicas. Vamos a ver si se acuerdan de ella.

0: ¡Santo Domingo!
1: ¡Romeo!
0: ¡Que se sienta para el maestro Juan Luis Guerra!
1: Gracias, querido Romeo.
2: Recordadme viviendo la Dolce Vita, porque eso es algo que nadie nos puede arrebatar.
3: Recordad.

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1: ¡Son las 7 de la mañana, hijo de...!

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¡Bienvenidos! Un viernes más, esto es Podcastellano. Estás con tu DJ Ray Castellano. En la Radio Canaria y en mi canal de YouTube, pinchando temazos y haciendo cosas que tu DJ favorito no sabe hacer. ¡Bienvenidos, bienvenidas!

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Para mi gente de Tenerife, la próxima semana estaré el sábado día 28 en El Sausal. No te pierdas el Pepe Gadito Tour.

Lo que viene a continuación es una canción que ya puse la original, pues esto es el remix de Gong de Abbey Road de Gran Canaria. Remix a cargo de Ruin Man o Ruin Man. Tiene que venir por ahí los tiros, seguro. Música de baile hecha en Canarias.

Javi Row. Remain. Remain. Remix de su trabajo Gone. Sigues en la Radio Canaria con Ray Castellano, pinchándote musicón y calentándote el fin de semana como no puede ser de otra manera. Siempre lo digo a los artistas de Canarias, bueno, de Canarias y de fuera que nos vean. Ya la pasada semana estuve poniendo música de unos artistas de El Salvador. Envía tu música a info@raycastellano.com y será un placer enorme apoyarte, ¿vale?

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1: Lo tienes en mi página de SoundCloud. Lo tienes en YouTube por si quieres descargarlo, ¿eh? Ahí queda de la cosa. Esto es Pod Castellano, la Radio Canaria.
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0: Pegadito.
1: ¿Qué le iba a decir a Pepe Benavente? Que iba a acabar sonando en un programa de música así. Yo pongo de todo, pero...
2: Para toda nuestra gente, Ray Castellano y Pepe Benavente.
1: Leyenda.
3: Ahora sí que se jodió la cosa, Pepe.
2: Sí.

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No te olvides que la próxima semana, el sábado, estaré en el Sausal, en Tenerife. También hay fechas por la península, Jaén, Zamora.

0: Con la próxima canción me despido. Soy Ray Castellano y estoy cada fin de semana contigo en la Radio Canaria. No te olvides de darle me gusta al vídeo en el canal de YouTube y de suscribirte, es muy, muy, muy importante. Ya sabes que cada fin de semana tienes a tu DJ pinchándote música nueva, remezclada con música antigua, haciendo cosas que tu DJ favorito todavía no sabe hacer.
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1: Buenísimas noches, como digo siempre, qué ganas tenía de que llegue, siempre tengo unas ganas de que llegue este día para que vuelva Podcastellano. Me encanta, me llena de energía, me da muy muy buen rollo ponerte música, presentarte nuevas canciones cada semana y hacerte cosas que tu DJ favorito no sabe hacer. Soy Ray Castellano y te espera una hora por delante de puro musicón. Vamos a gozar la música de baile en las Islas Canarias.

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1: Que esta mamacita tu labio quiere besar. Así que ven, dame la señal y nos vamos. Dame la señal y nos vamos.